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2: ¡Hey! Amiga, tienes que olvidarlo. Ya no sufras por él.

0: ¡Muchísimas gracias!
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Así que esta noche acá, 1, 2, 520, 5742. No, todo bien. ¿Hay alguna tóxica en serio o no? Arriba las palmas, vamos, vamos, vamos, vamos.

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1: Sí, sí. Una vez más. Es la casa de la cumbia. ¿Cómo dice?

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0: Chao, gracias.
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0: Gracias, gracias, Tole, querido.
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0: señor.
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0: gracias, hermano. Muchas gracias por la invitación.
1: Gracias por estar, hermano.
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0: sigan pasando lindo.
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1: ¡Dale! Vamos a hacer esta cumbia también que me encanta mucho. ¡Quiero todo!

0: ¡Gracias! ¡Qué placer, por Dios!
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3: Veo un montón de chicos de guachines. Un montón de pedos. ¿Saben qué? Le voy a decir una cosa. No dejen que nadie en la vida les pueda decir que no pueden lograr algo.

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2: Sigamos adelante, hermano. 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

Qué mejor que ayer de la voz, chicos. Estoy mucho mejor. Buen día para todos. Buen día, buen día, buen día para todos. ¿Cómo están todos? ¿Cómo están todos? Y todas y ustedes y tú. Y tú. 2 grados 2 décimas la temperatura. Está muy fría la mañana. Me parece que hace más frío que ayer. ¿Puede ser más frío que ayer a la mañana, chicos? ¿Puede ser? ¿Eh? ¿O no? ¿O hizo más frío ayer a la mañana? Está frío, chicos. 9 de la mañana, 8 minutos, 2 grados 2 la temperatura. Bienvenido. Arrancamos este martes 19 de mayo. Con nuestro himno, con nuestra canción, para darles a todos la bienvenida al programa de hoy. A este martes 19 de mayo, ¿cómo pasa el tiempo? Hay que aprovechar todos los minutos de cada nuestros días. Hay que aprovechar, chicos, bienvenidos. Buen día para todos. ¿Cómo están esos cuerpos? Buen día. ¿Cómo lo recibieron en el laburo? Muchos, díganme que lo recibieron bien, como corresponde, con un desayuno. ¿Cómo están todos? Yo acá, esto que tengo acá, yo no te dan un desayuno, no te convidan un mate. No... Un silencio entre ellos, ni se miran, y están ahí al lado, uno al lado de la otra no la mira a esta otra, y aquel otro no lo mira a ella, y ella tampoco a él. ¿Por qué son así, chicos? ¡Qué compañeros que tengo, por favor, Dios! Bueno, espero que se hayan levantado bien ustedes, por lo menos. Así me acompañan a través del WhatsAppero, de la radio, como hacen todas las mañanas, a ver dónde están los soldados. Al 3516-450000, 3516-450000. Voy a presentar

0: rendiré. No, vamos con todo, chicos, vamos con todo. Buen día, nuestra inteligencia artificial, nuestra IA.
1: Hola, buen día, Luisito Sima, ¿cómo estás?
0: Muy bien.
1: ¿Están ahí?
0: Sí.
1: Hola, oyentes, les habla la IA.
0: Muy bien. Buen día.

Bueno, ya tengo mensaje, mirá, ya tengo mensajitos, qué lindo, al 3516-450000, hoy los quiero activo a todos, Hoy los quiero activo a todos en este 19 de mayo, martes 19 de mayo, los quiero activo, vamos.

Bueno, señoras y señores, ahí estuvo nuestra inteligencia artificial, nuestra IA, dándoles a todos la bienvenida, el saludo de buenos días. Buenos días, Catriel Allende, musicalizador de nuestra emisora. Buen día, Joel Zaire, Community Manager.

Nuestra colaboradora especial, Sol Velázquez. Solcito. Hola, Solcito. ¿Cómo estás, Solcito? Bueno, señoras y señores, todos están bajo la dirección general y artística del señor Germán Cento. Y aquí yo en las palabras, ¿quién te habla? Luis Sima, con C. ¡Vamos!

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toda la mañana. Muchísimas gracias, Club Más 30. Gracias a todos. 9 de la mañana, 15 minutos. 2 grados 2 décimas la temperatura a esta hora en Córdoba, chicos. ¿A qué hora arranca la preventa de entrada para Belgrano River en el Kempes? Tengo toda esa información. Prepárenmela. Hay que darla

Hoy juega Boca. Hoy juega Rosario Central. Hoy juegan Platense, los equipos argentinos. Por la Copa Libertadores. 2 grados, 2 décimas, la temperatura, cielo despejado. La humedad el 88%, los vientos del oeste a 2 kilómetros en la hora, visibilidad 5 kilómetros, reducida por neblina, así que despacito, va la punta, mi cuadrito, vamos. Para hoy máxima 19 grados, pleno sol, para hoy mucho sol, vamos, aprovechemos. Aprovechemos el solcito, a comer naranjita o mandarina en el sol. ¿Eh? Ya me voy al WhatsAppero de la radio. Mirá la cantidad de mensajes que hay, qué bonito, qué lindo. Para el miércoles mínima 3, máxima 17. Para el jueves mínima 2, máxima 13. Para el viernes mínima 3, máxima 15. Va a seguir el frío, parcial nublado. Miércoles, jueves y viernes.

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0: ¡Qué lindo! Nueve, 18 minutos. Ya los leo, ya los escucho. Ustedes son parte de esta locura que hacemos todas las mañanas. Tengo la información, chicos. Tengo la información. La final del torneo Apertura 2026 se jugará el domingo 24 de mayo a las 15:30 horas. La venta será 100%.

Belgrano jugará la final del torneo Apertura 2026 ante River el domingo 24 de mayo a las 15:30 horas en el Estadio Mario Alberto Kempes. Después de la histórica clasificación, la Liga Profesional informó cómo será la venta de entradas para los hinchas de ambas parcialidades. Desde la institución aclararon que la organización total del evento, incluida la venta de tickets, depende exclusivamente de la Liga Profesional de Fútbol. Las ubicaciones destinadas a la parcialidad de Belgrano serán la popular Artime y la platea Gasparini. Y la venta será de manera 100% online a través de la plataforma deportic.com. Para comprar, los usuarios deberán registrarse previamente con sus datos personales en el sitio. Cronograma de venta para este martes 19 de mayo. Desde las 14 horas, preventa exclusiva para clientes de Naranja X. Miércoles 20 de mayo. Desde las 14 horas, venta exclusiva para socios y socias activos con cuota al día. Para el jueves 21 de mayo, desde las 14, venta para no socios, solo en caso de existir remanentes. Los precios de las entradas, los precios para Belgrano, Popular Artime, para socios, 80 mil pesos.

Popular Artime para no socios, 150 mil pesos. Platea Gasparini para socios, 120 mil. Y Platea Gasparini para no socios, 180 mil pesos. Para los hinchas de River, Popular Willington para socios, 80 mil. Popular Willington para no socios, 150 mil. Platea Ardiles para socios, 120 mil. Platea Ardiles para no socios de River, 180 mil. En todos los casos se sumará un cargo del 5% por el servicio. Charge. Eso. Y viva la... ¿Me poco cara? ¿O no? Está bien. ¿Qué sé yo? Bueno, no importa. Dale, sí. Es una final. Es una final, sí. Es una final, ¿no? Bueno, requisitos y condiciones para las entradas: se podrán comprar hasta 4 entradas por persona. Al momento de la compra será obligatorio cargar el DNI de cada asistente. En las instancias de prioridad estará activa únicamente la base de socios habilitados. Los menores de 2 años ingresarán sin costo presentando DNI. Para entrar al estadio del día del partido, los espectadores deberán presentar únicamente el DNI físico en formato tarjeta. Reiteramos, no habrá venta presencial ni entradas físicas en boleterías del estadio. Desde Belgrano recomendaron a socios y socias verificar que la cuota social y todos los conceptos estén al día antes del inicio de la venta. La situación puede regularizarse en sociosbelgrano.com.ar, en la sede social en la calle Orgaz, 510 de 918, o por teléfono al 0810 345 1322 en el mismo horario.

0: 9 de la mañana, 23 minutos. Tiempo de música, chicos. Pero antes voy a leer algunos mensajitos porque si no se me van a pirar todos. Buen día, Luis. Acá estamos con tu compañía, Luisito, en el lavadero del Sanatorio Allende. Feliz martes para usted, feliz martes para todos ustedes. ¿Cómo está ese lavadero? ¿Cómo está ese lavadero del Sanatorio Allende? Un abrazo grande, chicos. Buen día, buen día.
1: Luisa, buen día, hermano. ¿Me puede pasar un temita de Santa Marina? El temita se llama Quiero Gritar Que Te Amo. Yo soy el topeje, lo que saben, de acá vivo igual que siempre te hacemos la aguante. Luisa, buen día, hermano. Buen día, hermano.
0: Buen día, hermano. Buen día para toda la gente de Villa Hualcalde.

día, buen día, hermano, todo y a toda tu audiencia también. Buen día, un abrazo, amigo, amigo Terrón, ya se hizo presente el amigo Terrón y todos al 3516450000. Le voy a poner música. Le vamos a poner música, chicos. Le pongamos música, alegría, felicidad. El pueblo quiere felicidad. Hoy, en 1951, en Nueva York, Estados Unidos, nace Joe Ramone, cofundador y vocalista de la banda Los Ramones de Ramones. Ahí va. Le ponemos música y cumple, ¡vamos!

9:51 en Nueva York, en Estados Unidos, nace Joey Ramone, cofundador y vocalista de la banda de Ramones. Bueno, en 1972, cosas que ha pasado en un día como hoy. En 1972, en un accidente, pierde la vida Tanguito, músico argentino, cantautor de La Balsa junto a Lito Nevia.

a todos. Están ahí, están ahí, están ahí. Por cuarteto.com radio, la radio que tiene marca. Señores, la balsa.

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1: En 1977 nace la actriz y cantante uruguaya Natalia Oreiro.

Esta chica nació en 1977. Nace la actriz y cantante uruguaya Natalia Oreiro. ¡Qué lindo! Un besote grande, mi negrita. Es la única uruguaya que me gusta. Bueno, dale, vamos. En 1992, Mars Mellow nace. 1992, famoso DJ, productor musical estadounidense, nos regala esto. Este es su trabajo. Mars Bello. Nace en 1992. DJ.

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1: Si a mí hoy me preguntaran y me dijeran, ¿qué opina de tu hermano? Mi hermano es un marciano. Mi hermano escribiendo canciones es un marciano, vino de otro planeta y todos quieren jugar con él. Pero él solamente juega con sus hermanos. Y él ha escrito canciones para grandes artistas que han girado por el país. Y grandes canciones que han hecho sonreír, llorar a muchos y quizá muchos de los que están acá. Hoy, con el orgullo, el placer y el honor que tengo de llevar la sangre de este marciano, quiero presentarles a mi hermano, el marciano, el poeta, Lucas Nisi.
2: Bueno, el músico, compositor y cantante cordobés, Lucas Nisi, integrante de la banda de Cuarteto Monada, celebra su cumpleaños cada 19 de mayo, ahora sí. Bueno, hoy es el cumpleaños de Lucas Nisi. Desde aquí, un feliz cumpleaños, Luquita.

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0: El poeta, el marciano.
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2: Presentado por Club Más 30, qué lindo. Bueno, bueno, muy bien, muy bien. Terminamos con las efemérides de hoy. ¿Está listo? ¿Está listo? Bueno, dame la tanda, va, dame la tanda, ya está. 9:44 minutos, 2 grados 2 décimas. La temperatura a esta hora en Córdoba capital. 2 grados 2 décimas. La temperatura en Córdoba capital. 9:44 minutos. Dale, vamos.
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le vamos a poner un poquito de esos retro, de esas canciones que no pasan nunca de moda, chicos. En un ratito los principales títulos de la mañana. Recuerda tú, están ahí, por cuarteto.com radio, la radio que tiene marca, por la 87.5 en vivo, Cuarteto FM, y vos, ¿de qué lado estás? Ponele, ponele muy buena música a la mañana, dale.

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1: Bueno, Franco Jara se despide de Instituto. Está llegando esto aquí en pantalla y en rojo. Último momento urgente. Franco Jara se despide de Instituto. Se veía venir, se veía venir, se veía venir.

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0: No, tremendo. Ya sigo con el 3516-450000. Un minuto para llegar a las 10 de la mañana para completar nuestra primera hora.

0: voy rápido, chicos, con los principales títulos de la mañana, Voy con los principales títulos. Martes gélido. El lugar de Córdoba con mínima de menos grados, 7 grados bajo cero. ¿Y de cuánta fue en la capital? Bueno, el frío extremo sigue instalado y en la provincia se vivió otra madrugada helada con temperaturas bajísimas. Los principales títulos de la mañana: La Llora e intendentes rechazaron la quita de subsidios al gas en Córdoba. Golpe directo a 600.000 familias.
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0: Más de 1000 dosis de droga, pesos y dólares. Hay 3 delirs detenidos tras allanamientos en Córdoba. Disparos, gritos y corridas. Hay un video del crimen del chico de 18 años en Río Segundo.
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0: Un menor detenido tras una persecución había intentado robar un celular en plena Nueva Córdoba. Los principales títulos de la mañana: un naranjita reaccionó a los palazos y quedó filmado en Nueva Córdoba. Transfirió más de 1 millón de pesos por el álbum del Mundial y figuritas. Y era una estafa. La víctima tiene 28 años e hizo la denuncia de la estafa. Después del pago, el supuesto vendedor lo bloqueó y nunca envió los productos.

0: discapacidad en Córdoba. La justicia intimó al gobierno nacional por prestaciones del PAMI. El juez federal Miguel Hugo Vaca Narvaja ordenó que el Ministerio de Salud de la Nación y la Obra Social regularicen la asistencia que reciben los titulares de pensiones no contributivas. Paro de trabajadores de la salud de Córdoba en el Sanatorio Aconcagua, Santo Tomás y Biolab. Bueno, algunos de los principales títulos de esta mañana.
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Bueno, sufrió una descompensación vinculada a problemas circulatorios. Internaron a Chiche Hilburn, o Hilburn, en terapia intensiva. Dice, pero está desde ayer, creo que está desde anoche. Bueno, 10-2 minutos. Por ahora, 2 grados 2 décimas la temperatura. Bueno, estaba detenido por abuso sexual. Luego de 2 meses, liberaron al Chelo Torres, el cumbiero.

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1: Bueno, ya voy a ir al 3516-450000. Ya voy con eso, ya voy con eso. Dame algo de deporte, por favor. Copa Conmebol, Copa Libertadores. A la hora 19, juega Rosario Central, recibe a Universidad Central. A la hora 21, Independiente Santa Fe recibe a Platense por la Copa Libertadores. Y a la hora 21:30, Boca Juniors recibe a

por la Copa Sudamericana a la hora 19. Audax Italiano recibe a Barraca Central. A la hora 23, también por la Copa Sudamericana, América de Cali recibe a Tigre. A la hora 19, Montevideo City Torque recibe a Deportivo Riestra. Los tres equipos argentinos que juegan hoy por la

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1: Vamos, vamos, ya empezó la fiesta, todo el mundo.
2: Bueno, vamos, vamos, vamos, vamos. 15 minutos por ahora, 2 grados 2 décimas. Después no sé, vamos a ver si, si sube o algo ha subido la temperatura. Bueno, ¿qué tengo para después de la info? ¿Qué tenemos para después de la info? ¿Qué tenemos esto? Bueno, 10 de la mañana, 5 minutos. Tendría que haber hecho la tanda, no la hiciste, pibe. No importa, la hacemos después. Después de la info, esta música.
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1: Bueno, volvimos, chicos, volvimos. 10 de la mañana, 16 minutos. Ay, justo me cambió. 10 de la mañana, 16 minutos. 8 grados 4 tenemos ahora la temperatura. Subido un poquito. 8 grados 4 la temperatura en Córdoba. 10 de la mañana, 16 minutos.

Bueno, dice acá, buen día Luis, hermosa mañana, ¿verdad? Hermosa jornada de trabajo para todos en el programa. Bueno, muchas gracias. Te mando un temita de Marejada, si puede sonar y a ver si lo conoces. A ver.

0: ¡Qué lindo! Muchas gracias, el fan de Marejada. Muchísimas gracias. Ahí te paso otro, Luis. Pero de Ariel Villalba, ex Banda Express. Nos ve los vos tenés el grabador oculto, pero yo tengo las canciones inéditas. Mirá qué bien. ¡Trampa! A ver el otro tema que me pasó el fan de Marejada. ¿Cuál es el otro?
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0: Bueno. Mirá lo que dice acá. Estoy en el 3516450000, chicos. Nuestro WhatsAppero.
1: Vivamos el momento.
0: Buen día, Luis. Desde Iguazú, Misiones. Soy Fabio. 13 grados ahora. Misiones. Bueno. Un abrazo grande a toda la gente de Misiones. Un abrazo, Fabio. Gracias.

0: Jesús María.
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2: Bueno, se ve un sol, chicos, se ve un cielo celeste, se ve un sol. Pleno sol, qué lindo para estar en el solcito. Bueno, qué lindo disfrutar la mañana. Todo el mundo a disfrutar la mañana.

0: 13 grados la temperatura ya en Misiones, en Iguazú, Misiones. Un abrazo grande, queridos hermanos. Queridos hermanos, un abrazo grande. No nos olvidemos de lo que han pedido los oyentes, chicos.
1: Ahí te va, Luisa, buen día, hermano. ¿Me puede pasar un temita de Santa Marina? El temita se llama Quiero Gritar Que Te Amo.
0: Quiero gritar que te amo.
1: Acá igual que siempre te hacemos la onda. Ahí te va. Luisa, buen día, hermano.
0: Buen día, 20 minutos a las 10 de la mañana. Quiero gritar que te amo.
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Me contaron, bueno, con esta cortinita me voy a ir a una noticia, más de 1000 dosis de droga, pesos y dólares. Hay 3 delirios detenidos tras allanamientos en Córdoba. La FPA realizó los procedimientos luego de una investigación iniciada por denuncias anónimas. Secuestraron cocaína, marihuana, dinero, un auto y una moto. 3 personas fueron detenidas en Unquillo, el interior de Córdoba, acusada de comercializar estupefacientes en distintos puntos de venta de droga. El operativo fue realizado por efectivos de la Fuerza Policial Antinarcotráfico, bajo directiva de la Fiscalía de Lucha contra el Narcotráfico del segundo turno. La investigación se inició a partir de denuncias anónimas y se extendió durante aproximadamente 3 meses. Los allanamientos se concretaron en 3 domicilios ubicados a pocos metros entre sí, sobre un pasaje sin salida de barrio El Pocito y en un sector de barrio San José. Según la pesquisa, las viviendas funcionaban como búnkeres de venta de drogas. Durante los procedimientos, algunos de los investigados, intentaron descartar estupefacientes y ocultar dinero, aunque fueron interceptados por los efectivos. En total, la FPA secuestró 867 dosis de cocaína, 426 dosis de marihuana, una balanza digital, 1.090.000 pesos, mil dólares, en pesos 1.090.000, un automóvil, una motocicleta y otros elementos de interés para la causa. Por disposición de la Fiscalía Interviniente, los 3 detenidos fueron trasladados a sede judicial por supuesta infracción a la Ley Nacional de Estupefacientes.

bueno, disparos, gritos y corridas. Hay un video del chico de 18 años en Río Segundo. El crimen, el video del crimen del chico de 18 años en Río Segundo. Brian Leonel Guevara fue asesinado el domingo a la madrugada. Hay tres detenidos imputados por homicidio y la investigación apunta a un ajuste de cuentas. Un video registrado en medio de la oscuridad de la madrugada muestra la violencia del crimen de Brian Leonel Guevara, el joven de 18 años, asesinado el domingo en Barrio IPB de Río Segundo. En las imágenes se escuchan disparos, gritos y se observan corridas en plena calle. Al menos tres detonaciones quedaron registradas en la secuencia que ahora forma parte del contexto bajo análisis de los investigadores. Se pudo saber que los agresores llegaron hasta la vivienda de Guevara en un auto. En la casa estaban el joven, su madre y un tío, entre otros allegados. De acuerdo a las primeras versiones, se produjo una discusión y cuando el vehículo se retiraba del lugar, Guevara habría lanzado un gomerazo que rompió la luneta del auto. Tras esa situación, los ocupantes bajaron del vehículo y comenzaron los disparos. Brian recibió dos impactos, uno en el pecho y otro en la clavícula. Murió como consecuencia de las heridas. La principal hipótesis que se investiga apunta a un ajuste de cuentas con trasfondo narco. De acuerdo con lo que trascendió, todos los involucrados tendrían antecedentes delictivos. Hasta el momento hay tres detenidos relacionados con el hecho, todos imputados por homicidio. Tienen 19, 22 y 37 años. Dos de ellos fueron arrestados después de llegar apuñalados al Centro de Salud Madre Teresa de Calcuta en Pilar. Seguimos. Ahora sí, nuestra música, dale. Chicos, vamos con lo nuevo. No los olvidamos del tema de Santa Marina. Ahora vamos con lo nuevo de nuestra música de Córdoba. 8 grados 4 a temperatura. 10 de la mañana, 26 minutos. 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Dale.

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Vamos, qué lindo. Bueno, chicos, 10:39 minutos, 8 grados 4 la temperatura en Córdoba. Me voy a la tanda, porque si no, venimos atrasados. Vos sabés que venimos atrasados, ¿sabés? Bueno, acá me dice, buen día, bolsillo con corriente. ¿Eh?

Qué lindo. Buen día, bolsillo, no entiendo por qué me dice así mi amigo. Buen día, bolsillo con corriente, no entiendo por qué. Acá estamos, escuchándote de Altos de Manantiales, tomando unos mates ya que no tenemos kiosco. Te paso un temazo nunca escuchado y en vivo, porque el programa lo hacemos nosotros. Un abrazo, el amigo chino. Bueno, chino, sí, ya sé que lo hacen ustedes el programa, pero yo tengo que ordenar por lo menos la tanda, tengo que poner la tanda y después siguen ustedes. Bueno, listo, a ver qué tema me han mandado, a ver qué tema me han mandado. Así que... Bueno, a ver qué tema me han mandado, a ver.

¡Qué lindo tema me ha mandado mi amigo Chino! Mari, Mari, Mari, ya lo vamos a poner completo. No, se merece hacer un grabador oculto. Ya vamos a hacer un grabador oculto, claro. Yo también tengo de Rodrigo así en vivo, ¿eh? Tengo. Podríamos hacer un grabador oculto si querés. No hay problema, te mando un abrazo, Chino.

Dice Luis, decile al chino que digo yo, la IA, que ya no pasamos a ese tema hace algunos meses atrás. ¿Él en dónde estaba en ese momento que no lo escuchó? Ah, ya sé, en el kiosco desayunando.

0: Bueno, ya lo vamos a poner completito, ya lo ponemos completo. El saludo para el chino de parte de la IA. Bueno, chicos, bueno, déjalo listo ya para poner, déjalo preparado, déjalo listo. Me voy en la tanda, 10 de la mañana, 43 minutos, 8 grados 4 la temperatura, esta hora en Córdoba capital. Están ahí. 87.5 en vivo, dale, vamos.
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0: Bueno, tengo que ir con el tema de Santa Marina, chicos. Tengo que ir con eso. Déjenme ir con el tema de Santa Marina, que me lo había pedido los amigos de Villa Gualcalde.

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0: Estamos de nuevo, chicos, estamos de nuevo, chicos. 11-2 minutos, comenzamos una nueva hora. 11-2 minutos. A esta hora en Córdoba la temperatura sigue subiendo. 12 grados 5 la temperatura. 12 grados 5 la temperatura a esta hora en Córdoba. Y sigue subiendo. Tenemos novedades, chicos, ¿eh? Tenemos novedades, tenemos temas nuevos. Hay estrenos en esta mañana de martes. Martes 19 de mayo. ¿Eh? No te cases. Ah, no, ese es otro día. No, lo que pasa es que, bueno, martes 19 de mayo, chicos. Bueno, tenemos estreno, tenemos estreno.
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0: Pásame todos los estrenos rápido, pásame todos los estrenos rápido. Tránsito en Córdoba. Denuncian cortes totales en Martín García y Donato Álvarez por obra. Las interrupciones viales por trabajo de aguas cordobesas comenzarán a primera hora de este 18 de mayo, o sea, de ayer, y se extenderán hasta el martes inclusive. Afectará barrio San Martín y la zona noroeste, camino a Villa Allende.

Bueno, un menor detenido tras una persecución había intentado robar un celular en plena Nueva Córdoba. El adolescente fue atrapado en barrio Bellavista. Luego de un seguimiento controlado, circulaba en una moto Honda Tornado que tenía pedido de secuestro por robo. Un menor de edad fue detenido en las últimas horas luego de intentar robarle el celular a una mujer en pleno barrio Nueva Córdoba. El intento de arrebato ocurrió pasado el mediodía de este lunes en la esquina de Ituzaingó y San Lorenzo. Tras tomar conocimiento del hecho efectivo del Comando de Acción Preventiva, iniciaron un seguimiento controlado para dar con el sospechoso. El operativo terminó en la intersección de las calles Paraguay y Venus, en barrio Bellavista, donde los policías lograron interceptar al joven y concretar su aprehensión. Durante el procedimiento, además, se secuestra una motocicleta Honda Tornado en la que circulaba el adolescente. Según informaron fuentes policiales, el rodado tenía pedida de secuestro vigente por haber sido robado en abril en otro sector de la ciudad de Córdoba. Finalmente, el menor y la moto incautada quedaron a disposición de la justicia, que continuará con las actuaciones correspondientes.

0: 11, 6 minutos, 12 grados 5 la temperatura. Pasame. Espera, porque he visto. Se viene un. El 4, creo que es el 4 de junio, se viene un baile extraordinario acá en Córdoba, en el estadio. Se viene. Sí, ya lo vi en las redes. Algo de la noche de Manolo, algo así. ¿Cuándo es el baile de Jesús María del Mono con todos los grandes? ¿Cuándo es? Chicos, veamos eso, repasemos eso. Repasemos esos grandes acontecimientos de nuestra música de Córdoba. Les pido por favor. Repasemos las grandes cosas que pasan aquí en Córdoba con los músicos de Córdoba, con los claro, con los artistas de Córdoba. ¿Qué pasa? Hay dos eventos muy grandes, chicos, en muy poco tiempo,
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0: El jueves 4 de junio es el evento de Manolo, claro, por eso yo lo dije. Jueves 4, dije, que creo que es 4. Jueves 4 de junio. En el Estadio del Centro. Vi en las redes sociales. Hay muchos, ¿eh? Hay muchos. Acá me están mandando una foto, mirá. La gran noche de Manolo Cánovas. Jueves 4 de junio. Mirá todo lo que van a estar. Incluyendo a mis compañeros, los Ferrari. Incluyendo a los Ferrari. En Estadio del Centro. Ya están a la venta las anticipadas. No, esto va a ser algo. A ver, dice, Trula, La Pepa Brizuela, Claudio Toledo, Fernando Vladis, Germaín, Damián, Dani Guardia, Sandro Gómez, Negro Videla, Pato Lugones, Juanito Ninzi, Malparidas, Lourdes Montiel, Los Ferraris, Diego Olmos, Lisandro Márquez, Marito Gutiérrez, César Palavecino. Mirá lo que, todo lo que van a estar, chicos. Qué noche, ¿eh? Qué noche, qué lindo, qué lindo. Lo veo acá, sí. Muy linda la foto. Espectacular. Bueno. Gracias, Eva, para Seba Ojeda. Para Mate Cocido. Dice, hola, Luis, buenos días. ¿Cómo andás? ¿Me podés pasar un temita de? El tema se llama Woman del Callao. Soy Mate Cocido de Oliva. ¿Cómo andás, Mate Cocido? Te mando un abrazo grande. La gran noche de Manolo. Jueves 4 de junio, ya hay anticipadas a la venta. Estadio Centro se viste de gala para celebrar la gran noche de Manolo Cánovas junto a grandes protagonistas de nuestra música de cuarteto. Una reunión histórica llena de canciones que quedaron para siempre en el corazón de la gente, con la presencia de grandes artistas y toda la esencia de Trulalá. Claro, ¿cómo no voy a estar yo, chicos? Sí. Es lindo. Bueno. ¿Y qué otra? No, pero ahora. No. ¿Cuándo es lo de Jesús María? ¿Cuándo es? ¿Mañana no es? ¿O esta no? No. Pará. Festival Nacional del Cuarteto. 24 de mayo. Sábado, ¿no? 24 de mayo. O el domingo. No, perdón, el domingo. El domingo. Festival Nacional del Cuarteto. 24 de mayo. Anfiteatro Jesús María. Los artistas, bueno. Está Valentina Márquez, está Simón Aguirre, está La Lore, está el Loco, Damián Córdoba, hay unos artistas, por supuesto el Mono, unos artistas, son dos grandes eventos, chicos, con los músicos de Córdoba, con cantantes, con artistas de Córdoba. Eso quiero destacar, que hay dos grandes. Sí, bueno, pero...

va a estar Valentina en el Festival Nacional del Cuarteto. Valentina Márquez a la hora 19. A la hora 19:40, Lorena Jiménez. Simón Aguirre, 20:20. Desacatados, 21:10. Ulises, 22:20. La Mona Jiménez, 23:30. El Loco Amato, 1:20. Cachumba, 2:30 de la madrugada. Y Damián Córdoba cerrando a las 3:40 de la madrugada. Eli, ¿qué lo que va a ser esto, por favor? Bueno. No, me acordé de estos dos grandes eventos. Tenemos que empezar a hablar de los eventos, chicos, pero los eventos de Córdoba. Tenemos que hablar de nuestros eventos, ¿eh? Tenemos que hablar de nuestros eventos. Tenemos que, sí, charlar, hablar. Espectacular. Bueno, listo. Está. Jara se fue de instituto. Un solo gol y el festejo por Belgrano que colmó la paciencia. Sí, salió en las redes sociales él festejando el gol de Belgrano. Los penales, en fin. Están indignados los hinchas institutos. Bueno, Chiche Gilmull. No me sale. Chiche Gilmull. Está internado en terapia intensiva y preocupa su salud. Chiche. Pobrecito. Bueno, ojalá que se recupere. Bueno, vamos. ¿Qué otra cosa tenemos, chicos?

anoche ganó el... ¿Cómo se dice? Martín Fierro de Oro era, ¿no? Martín Fierro de Oro lo ganó Guido Casca. Guido Casca ganó el Martín Fierro de Oro. Sí, yo vi un ratito, no llegué hasta el disco de hoy, llegué hasta la mejor actriz, qué sé yo, por ahí, para más o menos ubicarlos a ustedes. Masterchef, que hasta ahí lo vi más o menos que ganó Masterchef en su terna. Bueno, sí, algo vi, pero me sorprendió esta mañana, no sé por qué me sorprendió, no. Me sorprendió esta mañana que ganó Guido Casca.

0: Vamos a bailar, vamos a bailar. ¿Cómo los divorcios están cambiando el mercado inmobiliario, chicos? Un informe advirtió que las separaciones multiplican hogares y presionan sobre monoambientes y dos ambientes en un mercado marcado por alquileres altos. En la ciudad de Buenos Aires se registra actualmente cerca de un divorcio por cada dos matrimonios inscritos. Un dato que refleja un cambio profundo en la organización familiar y ya que también empieza a impactar de lleno en el mercado inmobiliario. La transformación aparece en un informe de la Fundación Tejido Urbano que analiza cómo las nuevas trayectorias familiares modifican la demanda habitacional. Según el estudio, donde antes había un hogar, tras una separación pueden surgir dos nuevas necesidades de vivienda, muchas veces resuelta a través del alquiler. En este sentido, el mercado habitacional no solo responde a variables económicas como ingresos o crédito, sino también a transformaciones en las trayectorias familiares, señalaron desde la Fundación. El fenómeno se da en un contexto de fuertes crecimientos de los hogares unipersonales. Entre 2001 y el 2022, año del último censo nacional, pasaron de presentar el 15% al 24,6% del total y crecieron un 159% en términos absolutos. En paralelo, los hogares nucleares tradicionales integrado por parejas con hijos, cayeron del 40,8% a un 30,2%. La suma de hogares unipersonales y monoparentales pasó, lo dije bien, monoparentales, sí, pasó del 30% a casi el 45% del total, lo que muestra una reorganización sostenida de las formas de convivencia en el país.
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0: Sigue dentro de ese proceso, las separaciones y divorcios aparecen como uno de los motores centrales. Según datos de la encuesta permanente de hogares del tercer trimestre del 2023, en los principales aglomerados urbanos del país hay 1.846.485 personas divorciadas o separadas. De ese total, más de 1.400.000 son jefes de hogar. Bueno, a ver qué dice la categoría divorciada, separado, etcétera, etcétera, etcétera. Bueno, en síntesis, hay más. Como los divorcios están cambiando el mercado inmobiliario. Cambiando el mercado inmobiliario. Un informe advirtió que las separaciones multiplican hogares y presionan sobre monoambientes y dos ambientes en un mercado marcado por alquileres altos.
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0: Mirta Legrand ganó su Martín Fierro número 35.
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0: Fue en labor periodística. Bueno, tengo de todo, chicos. Como ven que la mañana tiene de todo. Tratamos de tener de todo, de entender de todo.
1: Muy bonita.
0: Tratamos. Bueno, Mirta Legrand ganó su... Estábamos hablando recién del Martín Fierro de Oro. Bueno, Mirta Legrand ganó su Martín Fierro número 35.

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1: Bueno, voy a ir con las novedades. Vamos a comenzar con las novedades. ¿Cómo estamos? Tengo que ir al tandante. Bueno, gracias, gracias chicos por avisarme. Voy con las novedades, voy con los estrenos. Pero antes voy a ir a la tanda para cumplir y después ya vamos con eso. ¿Estamos de acuerdo?

0: 12 grados 5 la temperatura a esta hora en Córdoba. 11 de la mañana, 21 minutos. Tanda.
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0: Poneme la tanda, pibe.
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1: 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La primera novedad de esta mañana, Jorge Rojas, como yo aprendí a querer.

tiempo de estrenos. Jorge Rojas, como yo, aprendí a querer. Ahora, lo nuevo, Laura Pausini, Camila Cabello, Víveres en vivo.

Miami, Laura Pausini, Camila Cabello. El tema se llama Víveme.

0: Miami. Muchas gracias. Mira que muy buenas las novedades, Muy lindas las novedades.
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0: Pará, no me apures tanto. Muy lindas las novedades, Muy lindas las novedades. Pará.
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0: Bueno, después de las novedades vamos a cambiar la onda, pero muy lindo. Te que el temazo, ¿no? Víveme. Oh. No, Jorge Rojas a mí no me gusta, pero bueno, lindo tema. 11:35 minutos.
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0: 11:35 minutos. La IA dice, a esta hora, Luis, en este momento es un buen momento, es una buena hora, es justo. Está justo para escuchar cumbia, me dice la IA. Y entonces yo le digo, ¿te parece? ¿Te parece? Sí, sí, sí, sí, tienen que ir cumbia. A esta hora tienen que ir cumbia. Pero si son las 11 y minutos, 11 y 36. No, pero justo, el horario justo para las cumbias. Bueno, está bien, dale, dejar. Ponemos cumbia entonces.
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0: Bueno, antes una información y voy con las cumbias. Copa Argentina, larga la venta de entrada para Talleres Atlético Tucumán. La T enfrentará este miércoles al decano por los 16avos de final del certamen federal en Rosario. Reiteramos, la T enfrentará este miércoles al decano por los 16avos de final del certamen federal en Rosario. Este martes abre el expendio. Tenemos, a ver si lo tenemos esa información, ¿cómo será?
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0: Talleres continúa con la preparación para una nueva presentación en la Copa Argentina. El equipo cordobés enfrentará a Atlético Tucumán este miércoles a las 17 horas en el Estadio Coloso Marcelo Bielsa por los 16avos de final del certamen. En la previa del encuentro último de la T en el semestre, el club informó cómo será la venta de entrada para los hinchas albiazules. A ver, ¿cómo será la venta? Los tickets podrán adquirirse este martes entre las 11, o decir, ya empezaron. Entre las 11 y las 18 horas en la boutique de Barrio Jardín Espinosa. Además, también habrá expendio el día del partido en el estadio de Newell. Los valores confirmados son... menores hasta 11 años, 45 mil pesos. Popular, 55 mil pesos. Platea, 75 mil pesos. Desde Talleres señalaron que las entradas podrán abonarse tanto en efectivo como tarjeta de débito, ya que todas las boleterías contarán con el sistema POSNEC. Por otra parte, las personas con discapacidad podrán ingresar directamente al estadio presentando DNI y certificado correspondiente. Bueno, ahora sí, cumbias, chicos, ahora sí, cumbia, cumbia.

presentando de lunes a viernes. Desde las 9 de la mañana y hasta la hora 13. Están ahí, están ahí, están ahí. ¿Y vos de qué lado estás? Ya venimos. ¡Cum!

gusta, me gusta, me gusta. ¿Cómo está saliendo? Me gusta, me gustavo, me gustavo, me gustavo. 3516-450000. ¿Están ahí? ¿Están ahí? Ahora que voy a hacer un vivo ya. ¿Eh? Para. No, sí. Ah, pues subime la cortina, subime.

Estamos en vivo, chicos. Estamos. A ver, poneme. Poné. Sí. Vamos. En vivo. Estamos en vivo en Instagram. Hace mucho que no lo hacemos, chicos. Hace mucho que no lo hacemos. Estamos en vivo en Instagram. Qué lindo. Para que voy a prender este. Me quiero. La pantalla. Prendeme la pantalla.

Me gusta, ahí me gusta, ahí está mejor, ahí está mejor, está mejor. Estamos en vivo, chicos, estamos en vivo en Instagram. Comiencen a mandar mensajes los conectados. Vamos todo el mundo, vamos, vamos los seguidores, no sé cómo así. Bueno, bueno, comiencen a mandar mensajitos. Vamos todo el mundo a ver de dónde nos están viendo, de dónde nos están viendo, qué están haciendo a esta hora, qué temperatura tiene en su lugar de trabajo, en su provincia, en su lugar donde estén. Ahí vamos, en vivo en Instagram, vamos. Cuarteto.com Radio está en vivo en Instagram. ¿Cómo están? ¿Cómo están? Ivana ahí, mirá, Ivana se unió, se está uniendo, la gente se está uniendo. Quiero que se unan, quiero que se unan. Que se unan, están ahí, están ahí, están ahí. Vamos, vamos, unirse, unirse, unirse.

Iván se está uniendo, Janina también se está uniendo. Mira qué lindo, vamos, vamos, vamos. Claudio, ¿qué dice ahí? Claudio Alejandro también, Figueroa se está uniendo, se ha unido. Están ahí en vivo en Instagram, vamos chicos. Nosotros estamos en vivo desde cuarteto.com Radio, la radio que tiene marca, por la 87.5. En vivo para todos ustedes, desde aquí de Córdoba, capital. Estamos en nuestros estudios, están ubicados frente al Patio Olmos, en diagonal, hace un poquito, frente al Patio Olmos, aquí en Boulevard San Juan 85. Desde aquí para todo el país y para todo el mundo, cuarteto.com Radio. ¿Cómo están todos? Bienvenidos a conectarse, a unirse a esta gran comunidad de la radio de los cordobeses. ¡Vamos!

Música que tenemos. ¿Cómo están todos? Bienvenidos, chicas y muchachos. Bienvenidos. Los leo y los veo. Los veo, sí, lo estoy viendo, acá los veo. Janet. Se unió también. Bueno, un abrazo grande a Janet. Díganme dónde están, chicos, qué temperatura. Y nosotros aquí en Córdoba, capital, cuando son las 11:55, tenemos una temperatura de 12 grados 5 décimas. Temperatura 12 grados 5 décimas aquí en Córdoba, capital. Reitero, estamos en nuestros estudios, están aquí en pleno centro de nuestra ciudad de Córdoba. Unite, vení, unite, unite. Vamos, vamos, un vivo en Instagram.

Dale, dale, dale, dale, conéctate. Vamos, vamos, poneme otro temita, poné otro temita, porque la gente quiere. Hay que escuchar de todos, chicos. Hay que escuchar de todo y para todos. Dale, dale, poné otro temita. Esto de. Ah, estas grabaciones de los 40 años de Trulalá que hicimos en el Estadio El Centro en vivo, qué lindo. Bueno, la gran comunidad de Instagram, un abrazo grande para todos. Estamos en vivo, esperemos tener muchos conectados, muchos que se unan. Que se unan, saludar, saludar, saludar a todos, saludarnos a todos. Mira qué lindo.

0: ¿Qué me importa lo que digan? Bueno, para Yanina, que se ha unido también, para Ivana, mirá qué lindo. Bienvenidos a todos, saludos para mis hijos, Luis, que pasen lindos temas. Hoy está lindo el día, soy de Villa Adela, está linda la música. Bueno, Ivana, gracias, mirá, me ha escrito Ivana acá en Instagram. Gracias, Ivana, te mando un abrazo grande y a toda la gente de Villa Adela, todos los barrios de Córdoba, gracias por conectarse, gracias por estar ahí. Gracias por unirse a esto que hacemos simplemente para estar un poquito más cerca, para que nos conozcan, para que tengan nuestra música, para que nos habitual, claro, para que de ahora en más nos escuchen todas las mañanas. Estamos todos los días, chicos. De lunes a viernes, de 9 de la mañana hasta la hora 13. De lunes a viernes, de 9 a 13, estamos aquí en cuarteto.com Radio por la 87.5 en vivo. 87.5 en vivo. Apenas empieza el dial, ¿viste? Bueno, ahí estamos primero. Ahí nos dejás y nos vas a escuchar todas las mañanas. De lunes a viernes, de 9 a hora 13, aquí en Cuarteto FM 87.5 y por todas las redes sociales. Por todas. Acá dice, bueno, saludos, dije, ¿no? Para toda la gente de Villa Adela, un abrazo grande, grande, grande, grande. Qué lindo, mira cómo se están conectando, qué lindo. Vamos. Desde Córdoba, capital, centro geográfico de nuestro país. Vamos nomás, vamos. 11:58 minutos, 12 grados 5, por ahora la temperatura. Hola Ivana, ¿cómo estás? Se ha unido.
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0: Está Cristian también mandándome mensajes. Soy de Huerta, un tema de qué Huerta, de Huerta, dice. Un tema de Dale que va, por favor, dice Cristian. Hola Cristian, ¿cómo estás?
1: Sabes bien.
0: De lunes a viernes, de 9 a 13, aquí en cuarteto.com Radio, 87.5 FM en vivo.
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0: La. Llegamos al mediodía, llegamos a las 12. ¿Qué van a cocinar, loco? ¿Qué van a comer, loco?
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0: Para todos los amigos que nos están viendo, un abrazo.
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0: Vete.
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0: siguen llegando algunos.
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0: Bueno, lerdo, pero bueno, ya se van a conectar más y más y más. Aquí estamos en cuarteto.com radio. Mira lo que es esa pantalla.

que destruir. Deja un poquito de música, deja, no me hagas hablar tanto, ¿no? Dale que tengo que ir a la tanda. 12-5 minutos. 12-1 minuto. No 5, 12-1 minuto. Me equivoqué en los minutos, perdón. Aquí estamos en vivo para toda esa gente que no puede escuchar la radio y quiere vernos por Instagram. Estamos en vivo en Instagram. Hagamos en vivo en Instagram. A ver que los leo, a ver que los leo. Vamos. Por Cuarteto, mirá lo que es esa pantalla, qué lindo, mirá. Bueno, cuarteto.com radio, 87.5 en vivo hasta la hora 13. Nos queda un poquito menos de una hora, nos queda, chicos, una hora.

0: linda música, pibe, te felicito. Linda música, pibe, te felicito. Dale, dale. Para todos los conectados, seguidores, fieles e infieles. Para todos los que están mandando esa solicitud. ¿Eh?
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0: Para todos los que se están uniendo, un abrazo grande desde el centro de nuestra ciudad de Córdoba. Cuarteto.com Radio 87.5. Aquí, frente al Patio Olmos, estamos. ¡Qué lindo lugar! ¡Vamos!
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0: Todo el cuarteto. Para que cada mañana juntos estemos. Desde las 9 de la mañana hasta la hora 13. ¡Bienvenido!

Edith, Edith Canale. Y una persona más me envió una solicitud para estar en tu video en vivo, Luis. Bueno, gracias. Espero que ande bien todo el internet, todo, porque si no quedamos acá, chicos. Si no quedamos acá, chicos, bueno, ¿qué va a ser? Es lo que hay, vamos. A ver si hay más conectados, vamos a seguir, ¿eh? Patricia. ¿Cómo estás, Patricia? Patricia González, ¿cómo estás?

0: Cristian, felicitaciones, linda música. Vamos a la huerta, bueno. Y así hay un montón, chicos, hay un montón. Muchas gracias por venir y gracias por estar. Me encantó la música, chiquitito de Dios. Vamos. Tengo más conectados. A ver, déjame ver.
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0: Leo. Leo también se ha unido. Dice. María también se unió. Cristian también. Los pavos. Fábula es. A Facu también. Un abrazo grande. Mirá, todos los unidos. Tengo varios, chicos, tengo varios personajes allí del otro lado. Bueno, bienvenidos a todos, vamos.
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0: Bueno, un ratito en vivo, quería probar a ver cómo salimos en vivo allí en Instagram. Bueno, gracias, chicos, por unirse, muchos. Vamos a disfrutar esta última hora, un poquito menos de última hora. Vamos a disfrutarla con toda nuestra música de Córdoba, con todos los mensajes que están llegando al 3516-45000. 3516-45000. Ahí me dejan su mensaje, ahí me dejan su audio y allí los voy a escuchar. Aquí los voy a escuchar y los voy a leer, ¿sí? 3516-45000. Esto es para todo el mundo que quiera mandar mensaje a nuestro WhatsAppero. 3516-45000. Ya Joel Zaire, me dice, mi compañerito de tarea, me dice. ¡Vamos, Luis! ¿Qué me quiere decir? ¿Eh? ¿Qué me quiere decir vos? Un abrazo grande a nuestro compañerito de tarea que está viendo, Joel Zaire. Vamos, Luis, vamos listos, estamos listos, estamos en vivo, ¿no? Estamos en vivo, vamos.
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0: Gracias, Joel, uno se ha unido, uno de los pocos que se está uniendo. Pero bueno, algún día seremos muchos.
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0: Esto es trabajo, día a día, hay que trabajar día a día, vamos. Cuarteto.com Radio, todas las mañanas, de lunes a viernes, de 9 a 13, hacemos Están Ahí por la 87.5. Desde KTO, los estudios aquí, los estudios de la radio, están en Boulevard San Juan 85, frente al Patio Olmen Diagonal. Desde aquí, toda la música de Córdoba, porque esta es la antena del cuarteto, señoras y señores. Va.
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0: Quería cuarteto y del bueno. Bueno, acá está, escuchá, dale, vamos. Bueno, con esta canción me despido de este en vivo que hicimos un ratito en Instagram, para que lo conozcamos, para que estemos más juntos.
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Hola, buenas tardes, hermosa la radio desde General Cabrera, un pueblito pintoresco, Luis. Los pagos del Cholo Guiñazú, mira qué lindo, vamos. Están ahí, están ahí, están ahí. ¿Y vos, de qué lado estás? Un abrazo grande, los pagos del Cholo Guiñazú. Vamos, General Cabrera, un pueblito pintoresco, Luis. Mirá, se ha conectado.

0: Siempre te mando un audio para felicitarte a vos, a la producción del programa. La verdad, cada día sale mejor.
1: Gracias.
0: Se nota el esfuerzo, el esmero. La transmisión por FM también ha mejorado mucho. Hay que decirlo, hay que resaltarlo.
1: Gracias.
0: Cuando la cosa no anda bien, bueno, hay que decirlo para que mejore. Y cuando mejora, también hay que decirlo para que se note el cambio.
1: Gracias.
0: Felicitaciones. Vuelvo a repetir, se nota el esfuerzo. Y de a poquito, va creciendo la audiencia, va creciendo el programa, va tomando forma. Bueno, felicitaciones, la verdad me encanta cómo lo hacen cada mañana. Bendiciones.
1: Gracias, muchas gracias, amigo. Te queremos mucho, te respetamos. Un abrazo grande, qué lindo.

gustito que nos damos de estar un ratito en Instagram para estar un poquito ahí con ustedes. Más juntos que nunca. Señoras y señores, muchas gracias por este ratito que me han prestado. Mañana hacemos otro si todo sale bien, qué sé yo, cuando quiera. Se me ocurrió hacerlo ahora. Un vivo en Instagram. Y mañana lo vamos a hacer también. Pero sale bárbaro, me gusta cómo sale. Bueno, muchas gracias a todos los que se unieron. A todos. Y a los que mañana, bueno, hay que hacerlo todos los días para acostumbrar a la gente, ¿no es cierto? Hay que hacerlo todo. Calculo yo que... Vamos día por medio, pero hay que hacerlo, hay que hacerlo. Bueno, muchas gracias, chicos. El programa sigue. El programa sigue. ¿Estamos de acuerdo? El programa sigue hasta la una. Porque después de la una viene Mapache para hacer alta siesta. El programa sigue hasta la una. Nosotros salimos del vivo de Instagram, pero seguimos trabajando aquí, seguimos hasta la una haciendo la radio. Quédense en la radio, en la 87.5 o si no, por nuestro app, por nuestra app, como quieran llamarle. Señoras y señores, muchas gracias. Esto es cuarteto.com Radio, la radio que tiene marca, como digo yo. Además, estamos en vivo por la 87.5 Cuarteto FM, la antena del cuarteto. Estamos apenas comienza el día, al principio, ahí estamos. Ahí quédate. Y quédate con nosotros de lunes a viernes de 9 a 1. De 9 a hora 13. Muchísimas gracias a todos. Nosotros seguimos con toda la música. Seguimos haciendo la radio de los cordobeses. El programa de los cordobeses. Reitero, 3516-45-0000. 3516-45-0000. Allí deja tu mensaje, tu audio, pedí canciones, usanos. Hola Luisito, amigo, acá estoy embalando todo para llevar al salón. Así ya voy derecho el sábado a disfrutar. A mil, pero escuchando la radio. Estoy a mil, pero escuchando la radio. Acá estoy. La Trini, mira qué lindo. La Trini embalando el cotillón. Qué lindo. Bien, Trini. Un abrazo grande. Mucha suerte para el sábado.

0: quédense en la radio, quédense en la radio. Me despido de Instagram. Me despido de Instagram, chicos. Están ya, hay más conectados, chicos, hay más. Sí, hay más. Bueno, Solcito, mirá, Solcito está conectado. Solcito Tejeda está conectada. Un abrazo grande, se ha unido Jorge. Juanci también. Bueno, David Luque también. Bueno, a todos. Gracias.
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0: Hasta siempre, Instagram. Ya lo vamos a volver a ver. Quédense.

Argentina, marqué 12 y cuarto, chicos, 12 y cuarto, me voy a la tanda y luego de la tanda la mejor música para todos ustedes. Cuídense y no se vayan que estamos hasta la una, ¿eh? Hasta la una, chicos, hasta la una.

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1: Buenas noches, ¿cómo están todos? Buenos días. ¡Rico! Bueno, último estado, chicos, 12, datos de la hora 12. Los datos de la hora 12, cuando son las 12 y 23 minutos. 14 grados 6, la temperatura tengo yo aquí. Nublado parcial, sensación térmica igual, la humedad del 82% y los vientos del suroeste a 3 kilómetros. 14.6, la temperatura a esta hora, datos de las 12, cuando el reloj nos indica que son las 12 y 23.

0: Mateo es uno. Me voy al guasapero de la radio, Luisito. Aquí los agentes secretos con Gigas ya. Bueno, puede ser algo de Fernando Vladis Programón, Luisito, gracias. Búscame algo de Fernando porque aparecieron los chicos, los agentes secretos. Hola, Luisito. ¿Me pasas un tema de Pelusa? Hoy medio bajón estoy. Soy Edith, gracias. No, vamos Edith, que se puede. Vamos Edith, vamos. Luis, pasame Amaré, una ilusión por Sebastián. Para un compañero de laburo, te estamos escuchando al palo, jaja. Bueno, un abrazo grande, amigo, gracias. Vamos, Guillazú.
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0: gente. Eso viene, hace bien en Instagram, ¿viste? Salimos en Instagram y empiezan a mandar mensajes. Está bueno eso.
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0: Bueno, amaré una ilusión por Sebastián para un compañero de laburo. Te estamos escuchando al palo, Luis. Jaja, ja. Bueno, un abrazo grande, grande, grande.
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0: muy picante.
1: Bailando la
0: algunos de los mensajes que han llegado después del Instagram que hicimos en vivo, ¿ok?

0: para los agentes secretos que ahora tienen gigas. ¡Vamos!
1: Somos cómplices los dos.
0: Y si querés, cantalo. Hagamos karaoke juntos, ¿vale?
1: ¡Dale!
0: ¡Qué mañanón! ¡Qué mañanón!

0: Para los agentes secretos. Para los agentes secretos que nos pedían esta canción.
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0: Para los chicos que están escuchando Al Palo la radio en el laburo.
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por el respeto. Fuerte, fuerte el aplauso para estos grandes músicos que me acompañan. Simplemente tratamos de seguir llevando la música de mi viejo con amor, con orgullo, con respeto a todos los sebastianeros que siguen escuchando su música. Estamos aquí para que sigan escuchando todas estas canciones en vivo. Muchísimas gracias por el cariño. Seguimos disfrutando esta noche especial. Gracias a toda la gente del club, a toda la gente de Las Palmas que ha hecho posible que estemos en esta noche compartiendo juntos, ¿sí?

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1: Bueno, ¿qué tenemos, chicos? ¿Qué hora es? ¿Qué tenemos para el final? Ya estamos. Mirá la hora que se ha hecho. 12.47 minutos. Mirá la hora que se ha hecho, loco.
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1: Bueno, tranquilo.

12, 12, 12, 12. 48 minutos. Oh, abuela. Nos vamos, chicos. Muchas gracias. De a poquito nos despedimos. 14 grados 5 la temperatura a esta hora. Pero me parece que es un poquito más, chicos. Ya falta menos. Faltan días.

Day. Nos vamos, chicos, muchas gracias. Ha sido una mañana espléndida, una mañana bárbara, mucha música y además novedades y además, qué sé yo, lo pasamos lindo, bonito. Empezamos allá por las 9 de la mañana y aquí estamos con todo hasta la 1. Después de la 1 viene Mapache, Andrés López Bontempo, que estuvo de joda el domingo, por eso el lunes no sé si pisó, qué sé yo. Ya viene, seguramente ya tiene que haber descansado, claro, loco, condució todo, cantó, hizo de todo allá. Cantó, hizo de todo, ¿cómo no ir? No pude ir porque yo tenía que estar con los chicos, los Ferrari. Pero no podía ir.

0: estamos en uno los dos.
1: Bueno, este es el último momento. Denuncian que un alumno ingresó con un arma de fuego a una escuela en Córdoba. El hecho ocurrió en un colegio de barrio Centroamérica. La policía demoró a un menor y secuestró una pistola calibre 22 corta.
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1: Así nos vamos, ¿eh? Así nos despedimos.

0: qué lindo, chicos, qué lindo. Felicitaciones a todos. Mirá qué lindo sticker que me mandaron. Abrazote, me dice la IA, nos vemos mañana, nos vemos, nos escuchamos, no sé cómo quiera y como quiera y vos, como quiera y como quiera y. Como quiera y como quiera y como vos quiera y como vos quiera. Bueno, dale que va, reversionó un tema. Dale que va, reversionó que tu piel decida. Se prepara para festejar su 9 años. Ahora escuchemos un poquito, si lo tenemos un poquito.
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0: ¡Que vuelvan los lentos!
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0: Que vuelvan los lentos, chicos, qué lindo, que vuelvan los lentos, ¿eh? Temazo, temazo, temazo. Bueno, nos vamos, chicos, muchas gracias. Chau, chau, chau, chau, chau, chau, chau, chau, chau, chau, chau, chau, chau, chau, chau, chau. Gracias a nuestra IA, a nuestra inteligencia artificial, muchísimas gracias. IA, Natu, un beso, gracias. Siga con la otra chamba, siga full, vamos. Gracias, Catriel Allende, que sigue también con la otra chamba. Vamos, Catriel Allende, musicalizador de esta emisora.
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0: Cada uno siguiendo con las otras chambas, porque hoy en día se faltan dos chambas para. Dos chambas.
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0: Y si es posible, tres chambas se faltan. ¿Qué va a ser? ¿Qué va a ser? ¿Qué va a ser?
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0: 12:53 minutos, 14 grados 6, la temperatura, nos vamos.
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0: Joel Zaire, lo diré bien el apellido de Joel, Joche. Joel Zaire, el community manager de KTO, de Cuarteto.com Radio. Señoras y señores, vamos. La colaboración especial de Solcito, Sol Velázquez. No mando un saludo, nada, la No mando un saludo, nada, la negra.
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2: 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Oh,
0: qué lindo. Nos vamos, chicos. Gracias. Director artístico general de esta gran empresa, el señor Germán Cento.

0: 54 minutos, final. Muchas gracias a todos. Que Dios los bendiga a todos. Mañana los espero a las 9 de la mañana con todo para hacer una mañana espectacular. Mañana de miércoles, me parece que voy a empezar. No tengo que decir nada, porque si no después no. Me chorean todo, me copian todo, no. River se prepara para recibir a... ¿Qué me importa? Argentina es uno de los países con vínculos, Argentina es uno de los países con los vínculos familiares más sólido del mundo. Mirá.
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0: Chau, chicos. Gracias a todos. Hasta mañana. Enamorado.

0: 12, 55 minutos. Gracias a todos, chicas y muchachos. Luis Sima, aquí en Las Palabras. Que Dios esté con ustedes. Chau. Gracias. Seguramente que, que Dios los bendiga a todos. Chau, chicos. Chau, chau, chau, chau, chau.
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0: Están ahí. Están ahí, están ahí. ¿Y vos? ¿De qué lado estás?

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Buena. Bienvenidos, señoras y señores, a compartir, a vivir, a disfrutar. Nada más y nada menos que al...

0: el vino estaba rico y se dejaba tomar. Señoras, señores, bienvenidos. Alta Siesta, cuarteto.com, radio 87.5. Aquí está, ¿cuántos fines de semana largo? ¿Fin de semana que viene? ¿Fin de semana largo? Me dice, pero pará. Escuchame una cosita. Escuchame una cosa. Bienvenidos a todos.
1: Vamos a tomar con los muchachos.
0: Martes 19 de mayo, ¿sí? Ayer no estuvimos presentes, pero con aviso, el viernes dijimos acá. Dijimos, por primera vez en la historia de Alta Siesta vamos a faltar un día. Nos iba a doler todo en
1: realidad.
0: Qué manera de elaborar, hermano. A ver. Es mal, íbamos a venir a hacer el programa. Le digo, no, ya dije que no iba, ya está. Pero bueno, aquí estamos porque uno tiene que dar vuelta a la página de la vida, como nos toca en esta oportunidad. Y aquí estaremos para llevar adelante el programa del día de hoy. Martes espectacular, después de noches frías que hemos tenido, llega el día y el sol que te acompaña. El sol que forma parte de la vida de aquellos friolentos y que les alivia ese dolor que se lleva más por dentro que por fuera. Señoras, señores, ¿armamos qué? Alta Siesta hasta la hora 16. Germán Cento en dirección, Catriel Allende en musicalización, Joel Zaires en redes, quien les habla, Andrés López, buen tempo. ¡Oh, yeah! 14 grados 6, me marca acá 14.6, creo que estamos un poquito más arriba, ¿no? Para que voy a actualizar acá, capaz que no quiero hablar sandeces. Acá está, mira, 16 grados. Voy a actualizar, ¿no? 16 grados en Córdoba capital, sol pleno, espectacular el día. La máxima llegaría a 17 grados. Pero va a estar lindo. Ya está lindo de por sí. El martes no nos podemos quejar. Bienvenidos a todos. Habilitamos el WhatsApp de la radio 3516-450000. 3516-450000. Para comunicarte con nosotros. Espectacular lo que se viene. Vamos a estar contando un poquito, hablando de lo que ha dejado el fin de semana. En este caso, lo que me ha tocado pasar, estar, conducir de alguna manera el lindo evento que fue el domingo en Las Palmas. Y además que quedaron registrados algunos momentos especiales que vamos a estar compartiendo en un rato nada más. Tenemos también que hablar. Claro, nosotros no tuvimos el diario del lunes, tenemos el diario del martes, ¿eh? Donde ya está toda la expectativa, el calor que se vive esperando el gran partido del próximo domingo, sea de Instituto, Racing, Talleres y en esta oportunidad de Belgrano. Se vive de una manera especial, porque el Kempes tendrá una gran final entre River Plate, el histórico, el más ganador del fútbol argentino, y por otro lado, el Pirata, el equipo de Córdoba, que en el año 2011 hizo historia, saliendo en la tapa de todos los diarios del mundo. Y en esta oportunidad, en otra faceta, porque es por un título, tiene otra chance 15 años después para, ¿por qué no?, seguir escribiendo la historia. Señoras, señores, vamos a comenzar, vamos a ponerle buena música a este martes espectacular. Bienvenidos a todos. ¿Algunos me han extrañado? Ojalá que sí, aquí estamos. Y los que no, bueno, acá estamos igual, que nos van a tener que bancar lo mismo. Señoras, señores, bienvenidos a todos. Vamos a comenzar el programa del día de hoy. En la primera hora siempre desbloqueamos recuerdos. Bienvenidos. Alta Siesta en martes.
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2: Suena sabroso. Suena el capo de Córdoba. En el comienzo del programa del día de hoy. Esto estaría directamente en el primer vagón del tren de los éxitos.
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Bueno, 13:38 minutos, sabroso, papi. Rico, rico, rico, rico. Espectacular, enganchadito. Qué temazo, por favor, qué versiones. Por ejemplo, de Guerra Fría y Nada Quedará. ¡Ay, amor! No, me estaba distrayendo acá. Tengo la televisión acá adelante. Está viendo el suéter de Freddy Bustos. 17 grados 4 décimas en Córdoba capital, espectacular. Sube y sube la temperatura. Hay un tema que decía así: sube, sube la temperatura, con tu ritmo de cintura. Buena lista. Va cayendo la gente al baile, chicos. Mapa. Sí, para la gente del Yape. Sí. Que no se olvide qué pasó en el boliche. Decirle a la Marita. Dice, bueno, papá, ¿cómo estás? Soy Giselle, gentil. Dice, por primera vez la vida, me falta. Bueno, puede haber una segunda. Por ahí puede haber dando vueltas alguna segunda por ahí. No recuerdo puntualmente. Papá, ¿cómo anda ahí? Ya que no viniste ayer, pasate los goles de Belgrano. Y pasate para la hora del recuerdo del tema de Trula. Ella vive en mí. Hacé la onda, dice el amigo Joel, por acá por este lado. Que me dice acá los goles de Belgrano. Un solo gol hizo. Está bien, después están los penales, ¿no? Pobre la gente de Belgrano. La manera de sufrir de... Yo le voy a contar esto. A ver, el domingo, como ustedes sabrán y lo contamos acá, estuvimos ahí en el Club Las Palmas. Y cuando llegó la hora del partido de Belgrano, estaba cantando Germain. Sí. Estaba cantando Germain. Y claro, imagínate la gente, porque tenías, y voy a decir la verdad, un gran porcentaje de gente de Belgrano. Yo lo pregunté temprano, digo, ¿quién sacó la entrada para venir? Y después se encontró con que estaba el partido hoy. Bueno, la mayoría, ¿no? Todas las personas manos arriba. Y bueno, y después, obviamente, había gente de Instituto, Racing, Talleres, etcétera, etcétera. Pero cuando llegó la hora del partido, bueno, la gente estaba con auriculares, celular en la mesa, mirando de reojo porque, claro, querían cantar los temas de Germain, querían tomar un vino, querían ver el partido. Bueno, listo. Todos cabizbajos, pesarosos y meditabundos hasta que llegó el último segundo. Gol de Ubita, explotó lo que fue ahí adentro, la parte de adentro de Las Palmas. Después, el alargue, por supuesto. También la gente ahí medio que miraba de reojo por un lado. Y llegó la hora de los penales, donde estuvo al borde Belgrano de quedar completamente afuera. Pero si hay algo que diferencia este deporte, es que puede pasar cualquier cosa. El primero con el último puede ganar el último. El partido, y nos ha quedado demostrado en la final del Mundial pasado, donde 2-0 ganaba Argentina, todo el mundo relajado, festejando, planificando qué iba a hacer. De pronto empatando y al borde de quedar afuera. Bueno, al borde de perder la final, que era peor todavía. Bueno, así que bueno, el sufrimiento de la gente de Belgrano le queda un poco más. Un poco más en la carga del celular, un poco más para llenar el vaso. Sí, queda un poquito más, un paso más para llegar a destino. Una escalada más para la cima, guay. Todo eso tendrá muchos condimentos más para el próximo domingo 15:30 en Córdoba. También el destino quiso que la final ya esté. Se armó mucho, se armó mucha discordia. Mucho diciendo que River juega de visitante porque es acá en Córdoba. Bueno,

0: Bueno, todas las semanas se van a tener que bancar porque toda la semana va a ser así, ¿eh? Con información y cuestiones con el partido. Bueno, la Liga Profesional confirmó las autoridades para la gran final del torneo Apertura entre Belgrano y River, que se jugará el próximo domingo a las 15:30 en el Estadio Mario Alberto Kempes. Atentos a esto. El árbitro principal será Yael Falcón Pérez, uno de los jueces argentinos designados para el Mundial 2026 de Estados Unidos, México y Canadá. Los otros representantes nacionales serán Facundo Tello y Darío Herrera. Falcón Pérez es uno de los nombres fuertes del arbitraje argentino y cuenta con experiencia reciente en competencias internacionales. Dirigió partidos en los Juegos Olímpicos de París 2024 y también tuvo participación en el Mundial de Clubes 2025. Además, ya estuvo al frente de varios superclásicos y de encuentros decisivos del fútbol argentino. La terna arbitral completa, escucha esto. Yael Falcón Pérez, el árbitro. Árbitro asistente, Facundo Rodríguez. Árbitro asistente número 2, Maximiliano del Yeso. Cuarto árbitro, Luis Lobo Medina. Estuvo implicado hace poquito, ¿no? En varias cuestiones de corrupción, Lobo Medina. Quinto árbitro, Pablo Gualtieri. Apellido casi, ¿no? En el VAR, Leandro Rey Hilfer y Salomé Diorio. Belgrano y River definirán el título de la apertura en Córdoba, en un Kempes que será escenario de una final histórica para el fútbol cordobés. Gane o pierda Belgrano, el domingo será histórico. Pregunto, a ver si algún oyente del otro lado me saca la duda, en serio, esto lo pregunto en serio. Yael Falcón Pérez no fue el árbitro de Belgrano Argentino Juniors de semifinal de Copa Argentina. Cuando le cobra Belgrano el penal, ¿puede ser? No, pero pregunto de verdad.
1: Hola, Mapachi. Te saluda Marquito acá de la Ferinda. Ya no vieron el domingo, Mapachi, no viniste, trabaja ayer ya.
0: Nada, sí, estuve elaborando.
1: Dejando lo que te dé plata, Mapachi.
0: No, tres días estuve.
1: Ah, sí, pon el temita de Jiménez.
0: ¿Cuál?
1: El. ¿Qué canta de Belgrano, Mapachi?
0: Nah, ya te lo puse el viernes,
1: Pone la marcha de Belgrano, canta por Carlito Jiménez, Mapachi.
0: Lo puse el viernes lo puse. Hola, Mapa, ¿cómo estás? Soy Giselle. Ah, bueno, perdón, acá. ¿Vos te reís del suéter de otro y tu campera es del tío para hacer el publi del domingo? ¿Cómo sos? ¿Qué del tío? ¿Qué estás esa? La macheta que tengo. Igual que salgo en las palmas, qué manera de caer. No, tenía un camperón gigante arriba. ¿No se acuerdan del frío? Eso fue el sábado. ¿No se acuerdan del frío que hacía el sábado? Nublado, viento, frío. ¡Ah! Horrible el día. Faltaba que anduvieran alacranes con alas, o alacranes voladores. Horrible, horripilante. Y ahí estaba en las palmas yo. Salía la voz así tipo oveja. ¡Hola! En la palma.
2: ¿Qué hacemos,
0: boludo? Sí,
2: yo sabía que te la habías puesto en la pera.
0: No, la boleta la habías ido.
2: Se me pegó una embole, digo, qué culo, no toma Apache.
0: No, pero sí avisé yo el viernes.
2: Se la pegó,
0: no pegué.
2: Che, hoy o sea que, pobre, Belgrano, ¿cuál va a ser 11 contra cuánto? ¿Contra 17 más o menos?
0: No sé.
2: Ya está choreado, no, pobre Belgrano. Ojalá que no.
0: Pelo Medina.
2: Todo choro, boludo.
0: Sí, Lunati.
2: ¿Cómo se sale de todo eso, Arco?
0: Está difícil para el pirata, Falta Lunati nada más para que. Y bueno, ¿qué quieres hacer? Así es la vida. Por supuesto, mucha gente en contra de toda esta terna arbitral que se ha elegido. Pero bueno, es lo que hay. Belgrano, por supuesto, tendrá una parada difícil. Después de todo lo que se ha hablado, que es 24 del 5, que fue justo cuando Olave atajó el penal. Que Pepe. Pero bueno, desde la institución aclararon que la organización total del evento, incluida la venta de tickets,

depende exclusivamente de la Liga Profesional de Fútbol. Las ubicaciones destinadas a la parcialidad de Belgrano será la Popular Artime y la Platea Gasparini. La venta será de manera 100% online a través de la plataforma deportic.com. Para comprar, los usuarios deberán registrarse previamente con sus datos personales en el sitio. Oh, yeah. Estas son cuestiones que hay que tener en cuenta, ¿no? Bueno, martes, o sea, hoy desde las 14 horas, en un ratito, preventa exclusiva para clientes de la tarjeta que ustedes ya conocen, que tiene un color naranja. Y se llamaba naranja la tarjeta, y lo quería decir, la marca. Mañana miércoles, atentos ya a esto, desde las 14 horas, venta exclusiva para socios y socias activos con cuota al día. El jueves 21, por supuesto pasado mañana, desde las 14 horas, venta para no socios, solo en caso de existir remanente, cosa que desde lejos me parece que no será así. Precios para Belgrano, Popular Artime, 80 mil pesos. Popular Artime para no socios, 150. Platea Gasparini para socios, 120. Platea Gasparini para no socios, 180. En lo que respecta a el River Plate de Popular Willington, 80 mil pesos. Popular Willington para no socios, 150. Platea Ardiles para socios, 120. Y Ardiles para no socios, 180. En todos los casos, se sumará un cargo del 5% por service charge. Se podrá comprar hasta 4 entradas por persona. Al momento de la compra será obligatorio cargar el DNI de cada asistente. En las instancias de prioridad estará activa únicamente la base de socios habilitados. Los menores de 2 años ingresarán sin costo presentando DNI. Y para entrar al estadio el día del partido, los espectadores deberán presentar únicamente el DNI físico en formato tarjeta. No habrá venta presencial ni entradas físicas en boletería del estadio.

0: Bueno, seguimos compartiendo buena música para todos ustedes. Suban el volumen, alta siesta está aquí. Martes, miércoles, jueves, viernes, lunes, I don't know.
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estas palabras. Con ustedes, el Señor, para mí tu único. Para todos ustedes, el gran Claudio Toledo, loco. Fuerte ese aplauso.

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0: 14:16 minutos, un poquito del potro para volver. Qué contento debe estar desde el cielo el potro, ¿no? Qué contento debe estar desde el cielo el potro Rodrigo.
1: Para mi vieja.
0: Carillita.
1: Carillita por oficio y obligación.
0: Y el domingo sería su cumpleaños. Y qué cosa, ¿no? Uno no quiere a veces caer en la astrología, en las coincidencias, en las casualidades. Pero bueno, por ahí muchas cosas se presentan y así, ¡wow! Sonaba Dale que va enganchaditos. Enganchadito de Trula con el Claudio Toledo. Infierno y tu amor me duele, qué temazo.

0: WhatsApp van llegando al 3516-4500-00. ¿Hice por acá mapa? Sí. ¿Cómo te la diste, no? Ya sabía que no ibas a venir, porque lo dije, sabía. Que no ibas a venir el lunes. Pásame algo de cachumba en vivo, aguante el pirata. Te entiendo, dice. ¿Cómo te entiendo? No, no, a mí no me metan en... Escúchame, a mí no me metan en quilombo, así te lo digo. Mapa dice... ponete el tema nuevo de La Muela en vivo. El que cantó con Arjona. Dice, no, está grabado. Eso no está. En cualquier momento sale alguna aplicación como para grabar, por ejemplo, recitales en vivo con sonido de consola. Chao. Sí, ya tengo yo uno acá, un tipo grabador oculto. Tengo que buscar algo de... Sí. Algo que sea parecido al grabador oculto, pero... Sí, para no copiarle a Luis. Ya sé, el grabador escondido.
1: De la mente brillante de Andrés López Buontemposica, el grabador escondido.
0: ¿Qué dice por acá? Cumpliría 53. El 53 en la quiniela es el barco rey. Para algo del turco, dice. Es demasiado, ¿no? Es demasiado. Y empezamos a contar y preguntarle a la gente: ¿crees en las supersticiones y coincidencias?

¿Cómo le explicas esta canción a, sí, a los niños? ¿Qué es séptimo grado? ¿Qué es un secreto? ¿Qué es un secreto? Sí,

alquiler. Ya vamos a poner algo completito, ¿eh? Ya vamos a poner algo completito. El potro se lo merece, se lo merece. Y háganme acordar que el martes arranquemos con él.

0: Bueno, ¿cómo estamos esta hora? Subiendo la temperatura un poquito más todavía. 20 grados a esta hora. Córdoba atraviesa otro comienzo de jornada marcado por el frío extremo. Estamos hablando de la noche, ¿verdad? Yo creo que sí, yo creo que sí. Si bien la mañana más fría había sido la del lunes, o sea, ayer, con heladas en casi toda la provincia, este martes volvió a presentar registros muy bajos en distintos puntos del territorio. Según datos de las estaciones meteorológicas de la provincia de Córdoba, Mina Clavero fue el lugar más frío de este martes, con una mínima de 6 grados bajo cero. Joder. Bueno, en segundo lugar quedó Salzacate con 6 grados 6 bajo cero también, seguido de Characato. ¿Dónde Characato? 6 grados 5 bajo cero. En Córdoba capital la mínima fue de 1,8 grados bajo cero, registrada en la zona sur de la ciudad minutos antes de las 6 de la mañana. Es ahora.
1: 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Bueno, estoy hablando en serio. Baby, me alegro.
0: Pese a las marcas bajo cero de la madrugada y las primeras horas del día, el pronóstico anticipa un leve ascenso durante la tarde en Córdoba capital. La máxima llegaría a los 19 grados, ya la pasamos, estamos en 20. Sin embargo, el alivio será breve. Desde el miércoles volverían a bajar las temperaturas con máximas más frescas para el resto de la semana. El clima en nuestra querida, hermosa, enorme y fantástica Córdoba.

0: ¿Cómo aguante River?
1: Para, loco, dejen de bardia, loco.
0: Pero ¿cómo aguante River?
1: Bardiando, Apache, si no es la prima, es la otra prima.
0: Pero ¿cómo es?
1: Y juegan los primos ahora el domingo, así que.
0: Pero bueno, ¿cómo es?
1: Les deseo lo mejor.
2: ¿Lo dicen
1: que ganen? No escucho ningún.
0: Sí.
1: Hinche verde, así vamos a salir campeones. Paso a paso, dice.
2: Y sí,
1: yo... Si me muero, bueno, no, era la chimichurri ahí.
2: Pero, señor, para.
1: Que sea un lindo partido el domingo y bueno, que sé, somos de Córdoba, así que. Ya era hora ya que nuestro hijo gane algo, ¿viste? Son vírgenes, bueno. Tienen que ganar algo. Alguna vez en su vida.
2: Hay algunos deseos.
1: Así, bueno, está bien, disfrute de verano en su momento y vamos a disfrutar el radio Mapache ahora.
2: Bien ahí.
1: Así, Mapache, ponete algo de. De Marcos Vainotti, el edición suyo, papá.
2: Sonó recién.
1: Excelente, pero ahora me que viene temprano, ¿no?
2: Acá es de tempranito, papá. De tempranito estamos acá.
3: Buenas noches, buen lunes. ¿Cómo te hiciste el avatario, Mapache, no?
2: ¿Por qué?
3: ¿Cómo se nota que soy hincha de grano perro,
2: no,
3: Julio?
2: No,
3: te
2: no.
3: Tomaste todo el domingo el peste con y pisaste la radio.
2: Ah, estuve laburando.
3: Así son.
2: Estuve laburando.
3: Lunero, lunero. Che, sí, Mapache, pasa un temito de fuño. Algún tema viejito, eso, historia de amor, historia de dos.
2: Bueno.
3: O alguno. Bueno, de Nero Rubiño.
2: Bueno. Bueno, de Rubiño. Puede ser esto, escucha. No, esto me gusta porque no le entiendo lo que dice. Este tema tendría que estar ahí, viste que te venía el CD. Y te traía el librito ese con la letra. Tendría que decir todo ahí las letras. Era más fácil, ¿ver? Porque no tengo ni idea de lo que dice. Dame un poquito más de Rubiño de otro. Escucha.

0: Voy a contar eso. No debería contar, pero les cuento. El viernes estuvo el Toro Quevedo en el Aljibe. Ya entré, yo salí acá de la radio, comí algo. Entré 7 de la tarde, 7:30 al Aljibe. Duró hasta las 4 o 5 de la mañana, hasta que desarman todo. Quien les habla tiene que quedar ahí. 7 de la mañana, sábado 7 de la mañana, estaba durmiendo, me acosté a dormir. Sábado 12:30 estaba arriba. Fuimos a Las Palmas, grabé el videíto del que se burlaban recién, ustedes harta de sátrapas. Grabé el videíto, ay, me frío, madre. Estuvimos armando ahí, estuvimos hasta la tarde, ahí hasta las 6:30, un poquito más. De ahí me fui a la, de ahí no me fui a mi casa, me fui a la Aljibe. Había evento también. Estuvimos ahí. Arrancó el evento, arrancó temprano, el evento de danza. Terminó el evento, después en la producción para lo que era el domingo en Las Palmas, seguimos ahí. 3:30 de la mañana me fui a mi casa. Escuchen esto porque el día del trabajador tendría que ser por mí, ¿no? 3:30 de la mañana me fui a mi casa. 5:30 de la mañana estaba arriba. Me levanté, me cambié, fui, busqué a mi amigo Raúl, que le mando un abrazo grande también. Lo ayudé a inflar ahí el carro porque teníamos que cargar cosas. Nos fuimos hasta la Aljibe y seguimos cargando cosas. Ya eran las 7:15, friazón. 7:15, 7:20, 7:30. Cargamos cosas ahí en el Aljibe. Nos fuimos hasta Las Palmas, ya eran 8:10, un poquito más. Por supuesto, estoy hablando de mí, pero éramos como 25, ¿no? Y de ahí, a esa hora, empezamos a bajar las cosas allá, terminar de armar algunas cuestiones, acomodarnos y toda la historia. Chao, parpadeaste, 10:30, 11, ya había gente, fila, 3 cuadras de fila había. Me cambié. 12 del mediodía se abrieron las puertas como habíamos previsto. Entró la gente a Mansalva, iba entrando. Arrancó 12:45 el show. Quien les habla dio la bienvenida. Y de ahí artistas tras artistas tras artistas tras artistas. Hasta la hora 22:30, que es que finalizó 22:45, finalizó todo el evento. De ahí en más a desarmar todo, correr todo por acá, dejar todo acomodado. Y, por supuesto, todo a punto. 2:30 de la mañana seguíamos en el Aljibe bajando cosas. Pasamanos, ¿no? Porque era un equipo. Algunos estaban medio. Algunos sí estaban medio ebrios. ¿Qué querés que te diga? Están maleados para un lado o para el otro. Un sachet de leche, para decir. Y estábamos ahí, 2:30, 3 de la mañana. Nos sentamos 2 segundos, volamos 3:30 de la mañana, cada uno a su casa. A descansar y olvídate. Fueron 3 días que, sumando todo, en 3 días debo haber dormido 7 horas. Todavía no recuperé nada, te digo, ¿eh? Todavía no recuperé nada, pero de a poquito eso es así. Es como decía un gran amigo mío. ¿Sabés cuándo vas a dormir? ¿Cuándo? Cuando nos muramos. Le digo, creo que no se dice así. Bueno, cuando nos muramos vas a dormir. Así que, digo yo, y lo voy a presentar en el Consejo Deliberante, para mí, el Día del Trabajador tendría que ser también el Día del Mapache.
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0: Mapa, decirle al loco ese que habló que ella tiene un como lindo partido. El señor dijo que sea un lindo partido el domingo. Mapache, ¿qué onda, cucú? Tanto tiempo. Morcilla. Escucha, ¿podés poner algo de Amato? La duda se llama el tema. Y tiene razón ese loco, se te caen los pimientos, rey. Ya, chicos, tu ex oyente, el flaco de la posada es flaquito querido. Mira cómo me tira tu ex oyente. ¡Ay, me pide a mí el tema! ¡Me pide a mí el tema! Mira que son sátrapa de verdad eso, ¿eh? Con todas las palabras, ¡sátrapa! Sí. Lo único bueno que hizo una vez que me acercó una comidita ahí. ¡Oh! Me salvó la life. Igual le había sobrado él, pero me salvó la vida igual. Mira lo que te traje acá. Digo, acá se estaba agarrando así, te sacó una ensalada. Ya. En esos tiempos comí ensalada yo. Como los mapaches, no comen ensalada. Comen basura, ¿no? Señoras y señores, voy a ponerle algo de Amato porque para que no sé si. A ver, quiero ver si lo tengo acá. tengo acá el tema. Igual me obliga a dudar. Todo porque se llamaba la duda el tema. Me obliga a preguntarle, quizás está en alguna situación sentimental que le causa duda. No quiero que... No, porque iba a preguntar qué duda. Quizás está en una situación sentimental que le causa alguna duda, idas al baño con el celular, tener 4 mecánicos agendados cuando no tenés moto ni auto, tener por ahí el nombre de alguna amiga y que decís, ¿por qué? ¿Y esta foto? Esta no es ella, es él. Quizá le, por ese lado, porque viste que uno cuando pide un tema también a veces tiene un significado. Es como una película de Christopher Nolan. Es como Lost. Es como Memento. Todo tiene un significado. Quizás el tipo tiene una duda. Y por eso pide el tema. Uh-huh. Por ejemplo, si se pelea con alguien, te pide silencio de la barra. Por ejemplo, si se quiere hacer el gato, te pide ese lobo de Amato. Por ejemplo, si quiere hacerse el salidor, te pide celosa. Si se quiere hacer caravanero, te pide el caravanero. ¿Tendrá alguna duda? Para, voy a acariciar la barba. Allá por las dudas. Señoras, señores, para todos. No, amigo, dice, estoy en mi mejor momento. Casi 2 años de novio ya. Nada más que es un temazo, dice. Y encima tiene que explicar. Así queda mal todo el tiempo. Ahí va el flaco de la posada, papá. Y como él me dijo ex oyente, yo le voy a decir el ex flaco de la posada.
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0: Y porque soy bueno. Y tengo el corazón grande como una estación de servicio, ya lo dijo un amigo. Por ahí lo escucho yo, porque yo escucho a... voy a poner el principio. Yo escucho por ahí a Brunito Espinosa y la escucha. Ahí dice, ay, Bruno, querido, mi corazón. Mándale saludo. Ya que va a mandar mensaje más tarde por allá, mándale saludo de parte mía. Listo, ahora sí. Para usted, querido amigo, el flaco de la posada, fanático de Amato, ex flaco y ex oyente de Alta Siesta, aquí lo tiene.

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Bueno, 14:56 minutos, señoras, señores, qué lindas canciones, lindos temas. Arrancamos con Cristian Abel Amato, con Déstame y La Duda enganchadito ahí, con el flaquito querido de la posada. Tenemos a Germaín y la gente de Fusión Retro por el resto de tus días. Amor clandestino, monada. El Dani Guardia, el Oso. Sonando de fondo un poquito de Lisandro Márquez. Amor multiplicado.

0: Tecnologia, señoras, señores. 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

0: para todos ustedes. Estamos haciendo Alta Siesta en Cuarteto.com Radio 87.5 en el dial, a través de internet, por supuesto, en Cuarteto.com Radio, en la aplicación Cuarteto.com Radio. Tres opciones para escucharnos. Estamos de lunes a viernes. No solamente yo, por la mañana, Luis Sima. Por la tarde está el amigo Cristian, de 19 a 21 horas. Por supuesto, el lapso de buena música con canciones elegidas por nada más y nada menos que Catriel Allende. Un ícono de la musicalización en radio desde hace tantos años, y en esta oportunidad formando con la camiseta naranja, la naranja mecánica de Cuarteto.com. Bueno, estaba viendo por acá, dame música de mundial, que estamos a 23 días, chicos, de música de mundial. En 1990. ¿Qué estabas haciendo en 1990? Yo era malo, era un anito malo, mordía los nenes, en serio. ¿Messi o Mbappé es la pregunta? ¿Quién quedará como máximo goleador de los mundiales? ¿Cómo viene la tabla? 12 goles tiene Kylian Mbappé. Pero ¿qué pasa? Kylian Mbappé todavía tiene para jugar por lo menos dos mundiales más. 12 goles tiene Durey Pelé. 13 goles tiene Lionel Messi, que nos hubiera encantado y cerró varios. Y en otros no estuvo él. Sí, cerró hasta penales. También podría tener muchos más. Eso nos va a quedar en la espina, ¿no? Fontaine, el francés, tiene 13 goles. Gerard Müller con 14 goles, el alemán. 15 goles tiene la leyenda Ronaldo Nazario. 16 goles y máximo goleador de los mundiales por ahora, y uno cree que solamente por ahora, el alemán Miroslav Klose. Sí, nos vacunó en el 2006, ahí en la última jugada. Tenía que marcar, ¿sabes? Estaba Balak por el lado izquierdo. En una pierna jugaba Balak porque estaba lesionado. ¡Márcalo, amigo! Marca, no me acuerdo quién era el que estaba Vivas. No me acuerdo quién estaba. Sí. Y por alguna razón no estaba no estuvo Zanetti en el 2006, 2010. No, me da un bronco, pero no se pueden imaginar la bronca que me da. Bueno, uno de los mejores jugadores que tuvo la selección argentina en la historia. Javier Zanetti. Y no estaba. Dios, dio un broncón. Bueno, en fin. Veremos qué pasa. Veremos qué pasa. Por ahora Miroslav Klose es el gran goleador de los mundiales. Uno cree que esta vez cambiará la historia y pasará otra cosa. Digo, no, no sé. Pero bueno, veremos. Y
1: no te imagines.
0: No te imagines. Qué histórico que va a ser. Para. No nos percatamos de lo histórico que va a ser este mundial. Por los jóvenes que la vienen rompiendo. Por quienes ya ganaron, como Mbappé, lo nombraba recién, ganando la Copa del Mundo en el 2018. Llegando también como favorita Francia. El último, y este sí, es el último mundial de Messi. Y tanto que se hablaba cuando terminó el otro mundial hace 4 años atrás. Y un poquito menos, ¿no? Claro, fue en diciembre, ¿no? Se hablaba tanto. Y lo que va a ser, porque es el último mundial de Messi y el último mundial de Ronaldo. Se termina una era que hemos disfrutado, creo que todos los amantes del fútbol. Se termina una era de dos monstruos que será imposible volver a repetir. Van a ser similares, quizá parezca alguien, pero imagínate que hasta el día de hoy, y podemos hablar y marcar 20 años atrás, no hay dos iguales como ellos. Con tantos goles, tantas asistencias, tanto que ha marcado cada uno para su selección. Impresionante. Si viene un mundial realmente, pero realmente inolvidable. 2026. Estamos a 23 días.
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0: Para, estaba leyendo. Acá me insultan a mí. Para, dice. Anda, caga, va, pachis. Ya se acabaron las entradas para el domingo, las que vendía la naranja. Dice, no deben haber sido muchas. Y un par de amigos que tenés ahí en tarjeta naranja. ¿A qué hora habilitan? A las 14 horas. Bueno, habilítame 14 menos 5. 13:55. Habilítame a mí, no sé, así. Tragar un par de entraditas. No, a ver. Y tengo varios amigos. El amigo Cristian que nos está escuchando. Le mando un abrazo grande. Se emocionó el domingo. Estaba en Las Palmas. Se pegó una. Terminó el partido de Belgrano. Desapareció. Tiró la bomba de humo. No sé cómo terminó después, ¿no? Pero. Bueno, tendré que esperar hasta mañana, 14 horas, para ver si pueden sacar entradas para ir a ver al Pirata el próximo domingo en el Kempes. Mapa, para el segmento Recordando Cosas de Mundiales, ¿sí? Con el gol de Ococha contra Rumania, relatado por el Bocho Urie. ¡Qué relato, por Dios! ¿Viste? No, porque tengo un mal recuerdo yo de la gente de Nigeria. Yo tengo varias cosas que me traumaron en la vida. Una de ellas fue Atlanta, ¿fue el 96? Lo voy a buscar acá. Atlanta... 96, estaba Araujo relatando. 96. Nigeria, Argentina. No sé quién fue el guanaco que le dijo que la última jugada tira en el offside a Argentina. A ver, déjame buscar el gol. Déjame buscar el gol acá. Estaba Mariano Clos ahí. Bueno, este no fue el definitorio, fue el último. Déjame buscar por acá. Está por acá el gol. ¿Tiraron el offside? ¿Cómo va a tirar? Acá está, a ver. ¿Cómo va a tirar el offside? La última jugada. El offside, la última jugada tiraron, amigo. Dame la última jugada. Acá está. Habría que ver, ¿no? Con el VAR ahora... Pero no, no sé si se acuerda, ¿no? Porque era un tiro libre. Y de la manera que salen todos los jugadores argentinos, encima en la parte del último, en la parte final de la defensa, se quedaron dos o tres. Sí. Se quedaron dos o tres. Encima son los que levantan la mano. Lo está habilitando vos, amigo. A ver, quiero ver la repetición porque me muero. Estaba el indiacito Solari, mira el gol de oro, sí. Qué lindo el fútbol antes, ¿no? Cuando te decía, el que hace el gol gana. Ahí, de ahí salió el gol de oro. ¡Chao! Pará, quiero ver el offside que tiraron. No sé si lo pasan de nuevo. Dámelo de nuevo. Bueno, no lo tengo. Una sola vez lo pasaron. ¿Cómo van a tirar tan lento el offside? ¿Qué tal? Mapache sufriendo por un partido del año 96. Bueno, eso me traumó, amigo. Sí. Por eso no. Sí, Ococha la hacía. Quiero decir, la hacía Ococha. Bueno, jugaba muy bien. Cantaba Canú, Ococha, a Muñique, un montón. Mucó, todo. Espectacular la selección de Nigeria. Después nos tocó mil veces en los mundiales. Ahí sí le ganamos. Nos hicieron sufrir en el 2018, pero pudimos sortear.
1: Escúchame, Mapache. Escúchame. La última vez que te lo digo, Mapache.
0: A ver, decime.
1: Pásame el tema que te pido, Mapache. Si
0: ¿cuál?
1: No te voy a gorrear más, ¿eh?
0: ¿Cuál?
1: No te gorreo más,
0: Es bueno, eso me agrada. Mapache, sí, me ponete algo de la mona. Aguante el pirata, ya entrado en mar. Mirá que tenés a alguien que pudo sacar la entrada. Pero no sé si no se pueden vender, ¿no? Porque creo que tienen que estar presentado documento, toda la historia. No se apague. Toma, te vendo esto, toma, llévate el documento mío. No importa. 15-6 minutos, futbolero el día de hoy. Toda la semana será así y se viene el mundial. ¿Qué más querés? Para que estaba dejando afuera uno de los que podría haber sido de los mejores jugadores del mundo. Lo es, en realidad, pero digo en la elite. Al lado de Messi y Ronaldo, como lo es Neymar, que será también, no sé si el último mundial, pero podría llegar a ser. Y uno calcula que sí. Vamos a ver qué pasa. Qué misterio que le puso Ancelotti para convocarlo a Neymar. ¿Cómo no lo llevan ahí? Mire si tenemos nosotros a Neymar y no lo llevan. Es como no llevar a quién. ¿A quién? A Julián Álvarez, por ejemplo. A Messi, nada. Sí. Vamos a ver qué pasa, bueno, vamos a ver qué pasa. Muchas selecciones ya preparadas, listas para lo que se viene. Por ejemplo, nadie ha nombrado, y lo voy a nombrar ahora, una de las selecciones que tranquilamente podrían estar entre las mejores cuatro en la actualidad y que para mí, van a llegar muy lejos, a pelear muy lejos. Estoy hablando de Colombia. Y tengo acá algunas estadísticas. No participaron casi la mayoría, ¿no?, de los mundiales. Pero estuvieron en el 2014, llegaron a cuartos de final. En 2018 a octavos. Y bueno, y veremos qué pasa ahora. Pero ahora tiene a grandes jugadores con muy aguerrido. Ha progresado tanto la selección de Colombia que fue impresionante. Hay que bajar un poco la arrogancia nada más, ¿no? Que tienen... Hay como mucho mucho carteludo, mucho humo ahí en Colombia, pero esperen a ganar algo, muchachos, porque si no...
2: ¿Cómo habrá dicho Trapa, che loco ese, pero que se haya entrado por Naranja X? Si el dueño de Naranja X no pudo conseguir, no pudo sacar.
0: Ni el dueño pudo. ¿Cómo hago? Bueno, pará. Uno calcula que es la minoría, es el, qué sé yo, decirte, 2.000 entradas. El grueso. El grueso va a ser mañana. Mañana 14 horas. Dice, sí, me acuerdo de ese partido con los nigerianos. Dice, relataba Mariano Klosterboer, ¿no? Ese Mariana Klosterboer. No puedo poner a explicar, amigo. Bueno, Naranjita, los golpes en Nueva Córdoba, esto que estábamos hablando, y es un tema que todavía no termina y ni siquiera ha comenzado, así te lo digo, Fue filmado a los palazos contra dos hombres en la avenida Poeta Lugones frente al Parque Sarmiento, esto lo vimos en las redes sociales. La violenta secuencia que ocurrió en la avenida Poeta Lugones frente al Parque Sarmiento, el episodio que causó preocupación a pocos días de la aprobación de la ordenanza que busca regular la actividad. Mirá vos, Primero era desaparecer porque no quería, qué sé yo, qué tanto. Ahora es regular. Y bueno, lo mismo nada más que la plata desemboca, ya sabemos dónde. Bueno,

Un saludo grande al amigo Lea. Lea, querido, gracias por estar. También algo de la barra me piden, ya veo. Ya veo dónde, dónde lo metemos, ¿eh? Ya veo dónde metemos el temita de...

Mapa dice, ponete algo del Tano. Ahora que no hay choreo, no pones nada. De hecho, sí, porque dentro de poquito tengo que anunciar algo. Ya voy con algo del Tanito, ¿eh? Ya voy con algo del Tanito, entonces. Deja de buscar algo que esté bueno, a ver.

0: Ponete algo de Claudio Toledo. Pusimos recién. Pusimos algo del Tole. Recién nada más. Recién, 15, 12 minutos. Estamos en la última hora del programa del día de hoy. Queda un montón por delante. Tenemos buena música. Decía el Tano Romero. Y vos sabés que lo voy a quemar. Lo voy a quemar al Tano. Lo voy a quemar al Tano porque se viene una fecha especial y todavía no lo anunció ni él. Pero sé que a esta hora él no me está escuchando. Entonces yo puedo tirar la... Puedo tirar la primicia. Puedo tirar la primicia. Así que, claro. Y bueno, ¿qué quieres que haga? Yo soy así. Señoras, señores, suena el Tano Romero, que estará el próximo domingo... Domingo 14 de junio en Cuba Inc. Yes. Domingo 14 de junio en Cuba Inc. con un montón de sorpresas porque se viene, escucha el título, Una noche fiestera. Canta el Tano. Domingo 14 de junio. Agéndalo.
1: No tenemos energía.
0: Señoras, señores. Te pregunto nuevo, ¿estamos con energía? Para todos ustedes, domingo 14 de junio, Cuba Inc. Noche fiestera con el Tano. Algo pasa que para allá van todos. 15, 14 minutos. Prepara, apunta, fue. ¡Qué golazo!

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0: Gracias, Chino. Gracias, Nico.
1: Amigo, de la
0: gracias,
1: casa,
0: qué locura. Eso era un caño. ¡Ala! ¡Gracias!
2: ¡Están los hinchas de Boca todavía! ¡Están los hinchas de River! ¡Vamos!

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1, 15, 43 minutos. Buena música, sonaba ¡Qué locura! Antes Giancarlos, antes el Tano Romero.

Estaba viendo un videito recién, hay mucha gente, y esto va a pasar en gran mayoría del país, hay que decir la verdad. Hay mucha gente que el domingo va a estar apoyando a Belgrano. En su gran mayoría, la gente de Boca. La gente de Boca. La gente de Boca. Está viendo algunos videitos ahí de algunos hinchas de Boca. Tapándose un ojo. Creo que va a haber una gran mayoría, ¿no? De apoyando. Sí. Igual no quiere decir nada, ¿viste? Al contrario, por ahí agrandece un poco a River. Que dice, ves, le ganamos a todo el país porque todos querían que perdiéramos hoy. O puede ser del otro lado, gana Belgrano y te dice, gracias a todo el país que nos apoyó el día de hoy, quería que ganáramos. Bueno, puede ser para bien o para mal. Vamos a ver qué pasa. Bueno, Copa Libertadores, 19 horas, Coquimbo Unido recibe a Deportivo Tolima. Misma hora para Fluminense recibiendo a Bolívar. Misma hora para Rosario Central recibiendo a Universidad Central. Recordemos que Rosario Central en realidad tendría que haber jugado el domingo frente a River. Pero como jugaba Copa hoy, pasaron el partido para el sábado, ¿viste? Capaz que era otro resultado, ¿no sabes? 21 horas, Independiente Santa Fe recibe a Platense, juega el Calamar de visitante en la Copa Libertadores. Misma hora para Always Ready recibiendo a Mirasol. 21 a 30 hoy en la Bombonera. Juega Vaca. Recibe a Cruzeiro, nada más y nada menos. Partido difícil, ¿eh? Partido más que difícil para el Ceneice. Pero no imposible. Esta noche juega Boca, 21 a 30. 23 horas, Independiente del Valle recibe a Libertad en lo que respecta a la Copa Libertadores. Doy vuelta a la página, me voy a la Copa Sudamericana. 19 horas en Montevideo, City Torque recibe a Deportivo Riestra. Va el equipo argentino de visitante a buscar una buena victoria para traerse para Argentine. Misma hora, Audax Italiano recibe a Barraca Central. Mira Barraca en la Sudamericana, papi, ¿eh? Qué mala suerte, porque cuando le tocó jugar, por ejemplo, Belgrano, era de manera playoff, mata-mata, eliminatoria la Copa Sudamericana. Es como que en grupo te da otra cosa. 21 a 30, Sao Paulo recibe a Millonarios. 23 horas, América de Cali recibe a Tigre. Ah, va el matador Tigre, va a visitar a América de Cali. Dale. 23 horas, Deportivo Cuenca recibe a Recoleta. El Recoleta, dice. En los partidos que respecta a la Copa Sudamericana. ¿Qué más tengo? Hay Premier League. A esta hora se está jugando el Bournemouth. Está empatando 0-0 frente al Manchester City como local. 16-15, el Chelsea recibe al Tottenham. En lo que tiene que ver la Premier League. A esta hora se está jugando varios partidos de reserva. Entre ellos un equipo de Córdoba, porque juega Estudiantes de Río Cuarto. Está cayendo 1-0 frente a Independiente de Avellaneda.

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Recordemos que mañana juega la T, juega Talleres, entre todo este tumulto de Belgrano, etcétera, etcétera. Mañana a 17 horas juega la Tetera, juega el Matador. Por Copa Argentina recibe, va a recibir. Atlético de Tucumán, digo recibe porque habrá más gente de Talleres, uno calcula. Sí. Mañana juega Talleres, chicos. No dejen de lado a Talleres, papi, la T juega mañana. Vamos a ver qué pasa. Está bien, hay muchos ojos puestos en el fin de semana, pero mañana hay un equipo de Córdoba. Un gran equipo de Córdoba que juega por Copa Argentina. ¿Qué tengo por acá? Hola, mapa querido, ¿cómo estás? Soy Hernán de Arteaga. Tenemos una banda de cuarteto. Nuestro Instagram es La Pandilla de Jerry. Y también estamos en YouTube. ¿Me pasarías este temita para que la gente escuche? De última, pasame la factura. Desde ya, muchas gracias, dice. Tenemos covers y temas propios. Me dice por acá La Pandilla de Jerry. A ver, para ver, lo voy a descargar acá. Recién veo esto. A ver, le doy play. Para que le voy a dar play acá. Pará, a ver, dame La Pandilla de Jerry. Pará que lo voy a buscar acá, tengo que buscarlo por acá. Pará. No, no hay problema. Descargas, acá está, descarga. Acá está, grande Jerry. Le doy play, escuchá un poquito. Me mandan acá, oyentes, en los momentos donde introducís tu banda de cuarteto en una radio.

qué lindo, canta Noelia. Es la pandilla de Jerry. Enganchadito, dame un poquito más, dame, me gusta, suena

lindo, qué lindo, qué lindo. Che, espectacular, en serio, Mirá que soy un gran mentiroso, pero te digo la verdad que espectacular. Listo, te dice la verdad siempre. La pandilla del Jerry, papi. Le pone ahí abajo, tenemos covers y temas propios también. Espectacular. Estoy entrando acá en el Instagram. La pandilla de Jerry. Es con G, chicos, no sean burros también, Canta Noelia, canta Noelia, la pandilla de Jerry. Lo estoy buscando acá en Instagram. A ver, acá tiene foto. Está fijada una foto con Mayo Alao, chicos, del año 2024. Actualízame el Instagram, hermano. Hay historia, pará que voy a quemar la historia acá, A ver, pará. A ver qué subieron la historia. Chori, feliz cumple Chori. Dice, por acá debe ser uno de los chicos de la banda. Hace 7 horas. O sea, está activo. A ver por acá. 17 de abril, bueno, esto es lo más cerca. A ver, show en vivo, cumbres. Bueno, y están hablando con el nuevo manager de la pandilla del... Está la banda. Sí, espectacular, me encantó, en serio. Muy bien suena la banda y cómo canta Noelia en este caso, espectacular. Dame un poquito más.

espectaculares. Tecnología, papi, así. Bueno, espectacular, ¿eh? Felicitaciones porque realmente suenan muy, pero muy bien. Y bueno, gracias por compartir con nosotros. Están los oyentes del otro lado. La gente acá de Cuarteto.com también atentos. Sí, sí, está atento. ¿Viste como el de los Simpsons? El de sombrero blanco ese. Saca los fierros, pega las pistolas. ¡Yeah! Esa banda, ¿eh? Pasame el número de la banda. ¡Yeah! No, mentira. Mentira. Más pasó lo más. ¡Ah! Esos pibes ni se imaginaron sonar en la radio. Te amo, gordo, me pone acá. Ah, sí, te amo, gordo. Te digo, come, ahora listo, tenemos cabrón. Dice, guarda, trapache, no descarguen nada, ¿eh? Se te va a llenar la computadora de virula. Atento, troyano, ¿eh? Si estás joven. A mí me pasó lo mismo descargando videos de. ¿Quién es? Suena mortal, en serio, esa banda trapache. Repetí el nombre, así descargo sus temas ilegalmente de YouTube, como cualquier humano de buena ley lo haría. Lo último lo agregué yo. ¿Y por qué es así, hermano?

0: Espero que hayan disfrutado el programa el día de hoy. Como siempre digo, buena música para todos. Vamos encontrando la parte final del programa. Ya hemos dado todo, chicos. Mañana vamos a volver, sí, mañana vamos a volver. Ustedes se tienen que quedar escuchando aquí Cuarteto.com Radio. Mañana volveremos nosotros para estar presentes aquí con todos ustedes. 18 grados nos marca ahora la temperatura, ha bajado un poquito, el sol acompaña igual, así que se mantiene todavía el poncho de los pobres, donde nos ha acompañado cada vez. Si nos abren contra el sol ahí en la mañanita. ¡Ah! ¡Ay, qué momento!
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0: Un par de separaciones se han dado. Te quedaste el otro día. Yo, listo. Que te haga la comida, cosa, aquel otro. Señoras y señores, dejo de hablar sandeces, pongo la misa jimenera y nos vamos. De corazón a corazón, cuarteto.com.
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2: Bien ahí.
3: Un beso grande para todos los oyentes, para la gente general sabio, para la gente. Se rompo todo acá. Para la gente de San Vicente. Para la gente de Jofre Norte, de Jofre Sur, de Jofre Este, de Jofre Oeste. ¿Existen eso? Siempre me pregunté.
0: Señoras, señores, que terminen bien este martes, a cuidarse por las noches si tienen que salir, a abrigarse un poquito, porque por ahí uno dice, así no me enfermo nunca.
3: ¿Y después? ¿Eh?
0: Mírame.
3: ¿Y después?
0: Canta Jiménez. Será hasta mañana.
3: ¿Y después? ¿Eh? ¿Y después qué pasa? Déjate comprando remedio, el coso, un traguito de whisky para la garganta, un poquito de whisky con coca, con hielo, panela.

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0: gracias, hermano.
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0: Chemo, vamos.
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0: Gracias, Uruguay.
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0: Muchas gracias, gracias.
1: Muchas gracias.
0: Aquí hay mucha gente que viene de hace 7 años ya. Así que a todos ellos ya saben quiénes son. 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

0: Gracias, mi gente. Gracias, gracias.
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0: Sí, sí, sí.
1: Ay, Dios mío, qué voz. A eso.
0: ¿Qué tal, señoras y señores? Damas y caballeros, chicas y chicos. Tías y tíos, ¿por qué no? Vecina y vecino, vecino. Oferta no, no, claro, señoras y señores. Qué lindo, arranca nomás. Aquí, en la 87.5 FM, la antena del cuarteto, por favor. Martes, martes, martes. Dios mío, una locura, una locura. 87.5, www.cuarteto.com y a través de TikTok. No tenés excusa, la verdad que no tenés excusa para escuchar esta gran programación de una mezcla perfecta hasta la hora 21. Quien te habla y te da la bienvenida es Cristian Pedernera. Ay, ¿qué tal, Cristian Pedernera? ¿Cómo le va? Arrancamos nomás. Esto es una mezcla perfecta.

0: Ay, por Dios. Qué lindo arrancar con Jean Carlos. Ay, Dios mío, por favor. Ay, qué lindo. Jean Carlos. Escucha, escucha esta partecita.
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0: Ahora tu vida se encuentra normal. Ay, Dios.
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0: Ay, Dios. Bueno, 0351-645-0000. ¿Quieres que te lo diga de nuevo? 351-645-0000. ¿Y ahora qué?
1: Me va muy bien.
0: Me va muy bien. Ay, por Dios, ¿qué tal? ¿Cómo les va? ¿Cómo andan ustedes? 19 horas, 9 minutos. Tenemos una temperatura de 20 grados 4 décimas. La sensación térmica es de 21 grados. Una humedad del 82%. Es bastante elevada, te digo. Viento sureste, 3 kilómetros por hora. Para mañana miércoles, una mínima de 4. Ah, está frescocho. Y una máxima de 17. Para el día jueves, una mínima de 5 y una máxima de 13 grados, Para el viernes, 22. Y se... ¡Ay, Dios! Una mínima de 4 y una máxima de 15 grados, Y se viene el fin de semana con todo, te digo, ¿no? ¡Oh! ¡Qué manera de llegar mensajes, por Dios! Córdoba arde con el gran clásico este, por favor. Belgrano, River, Belgrano. Y ya salieron las entradas, ya no queda nada. Por la aplicación de Naranja X. Seguro que voy a tener algo, algún datito. No sé si tendré algún datito deportivo con mi gran compañero. Sabrá Dios. No sé, porque Pedernera no sabe nada. Pedernera. Ahí está. ¿Cómo andan ustedes? ¿Todo bien? ¿Todo tranqui? ¿Qué me dice Dieguito? Hola, Diego, Gustavo, ¿cómo estás? Bienvenido. Mucha gente que está conectada. Oscar Toledo me dice: hola, Rey, saludos para mi familia. Y pasarme un tema de la Mona Elección. Bueno, sí. Recuerda que a la hora 20 arrancamos con Jiménez, ¿no? Che, ayer se enteraron los Martín Fierro. Che, qué polémica, ¿no? A mí me gustó. ¿Quién se ganó la conducción femenil? Bueno, a mí, no personal, ¿no? ¿Quién se ganó el Martín Fierro de Oro? Banco, aquí lo casca, ¿no? Bien, yo lo banco, ¿eh? A mí, en lo personal, me va, el loco, todo el chabón, Pero me acuerdo de... Él se ganó el Martín Fierro de Oro, ¿no? Wanda Nara por la mejor conducción femenina y ahí se armó la tole. Que por qué no se le ganó la Moria, pero porque... Bueno, pero viste que Pedernera no es de chimentos de eso. Che, quiero agradecer la historia de ayer. Fue un furor esa historia, ¿no? Está bien, no es la gran historia del Titi, porque no, sino es que me va a hacer un quilombo el Titi. Va a venir Titi, Prato, van a venir todos. No. Son historias, porque el Titi dice, no digas mi nombre, pero yo acá, en nuestras historias locas, decimos los nombres. Tengo otra historia, pero no sé si da para contar todos los días, pero por ahí nada. Yo te lo voy a, me lo mandaron de Buenos Aires, de Rosario. Para aquella zona me lo mandaron, ¿no? Una locura la historia, Dios mío. Es cortita, pero llenadora. Sí, corta, pero llenadora la historia, así que no sé. Un saludo para la gente que entra, que está de guardia. Bueno, saludamos a toda la gente que está en guardia. ¿Dónde están José Ignacio Díaz? Están ahí todos. ¿Cuál es QTH, señora? Para todos los muchachos que entran de guardia, los entrantes y salientes, les mandamos un saludo a todos ustedes. ¿Qué más? Tengo un montón de cosas. Tenemos que ver si vamos a regalar la camiseta de Belgrano. La otra vez fue de taller, con el clase. Ahora vamos a ver si regalamos algo de Belgrano, Mucha gente, por Dios, es impresionante. La Vane me dice, hola, buenas noches, hola, ¿cómo estás? Hola, Cris. ¿Qué me dice? ¿Que se escucha un poco de ruido? ¿Ahora? ¿Ahora se escucha bien? Ahí está. Ahí, ¿qué tal? ¿Me escuchan bien? Ahí está, ¿me escuchan bien? ¿Me escuchan? ¿Me oyen? Ah, se escucha JC como zapito, me dice Giancarlo. No, no. Ahora, ¿cómo se escucha? A ver.
2: A 160, 160, 160.
0: Dante, hola. Un buen tema. Dios te bendiga. Seguí así con mucho éxito. Hola, gracias, Dante, querido.

Bueno, vamos a empezar a vender, che, porque si no... ¡Ay, Dios, che! Tengo acá... me hice un cambio, mirá. Mirá. Me pelé, mirá. Mirá. Me pelé. Bueno. Medio frescocho, pero bueno, ¿quién me hizo este gran cambio? 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Gracias, primito, Bueno, muchas gracias. Ahí tenemos también... Hola Cris, ¿todo bien? Sí, excelente. ¿Cómo estás vos? ¿Cómo estás Radio 43? ¿Cómo andan del otro lado? ¡Ay, Dios mío! Tengo una cantidad de temas que hoy me puse a escuchar, me puse a stalkear, me puse para prepararme para hoy. Pero yo quiero poner este tema que ayer no lo pude poner completo, en realidad. Lo voy a poner ahora, Súbelo. Piensa en mí, llora por mí. Como dice, voy a pensar en él. Ahí está, bueno, vamos a arrancar. Bueno, arrancamos con John Carlos, la verdad, una locura. Pero para todos los que me pidieron hacer caso, lo vamos a poner. Lo vamos a poner ahora. Prendo la radio, me dice, me están diciendo. Bueno, prende la radio, hermano. Ay, Dios mío. Corazoncitos. Bueno, arrancamos nomás. Esto es una mezcla perfecta.

0: Ahora sí, seguimos con mucha más música. Gente de Rafaela presente. Vamos, Cata, gente de Anfunes. Entre Ríos. Como dije recién.
1: Ahí está, si te vas, sonaba Dama Gratis. Qué pedazo de tema ese, ¿no? Me encanta, me gusta. Hace mucho que no ponía Dama Gratis. Bueno, 0351-645-000. Qué bárbaro. Anoche, qué polémica, como lo que te decía, lo tenemos los Martín Fierro. La ceremonia se llevó a cabo en el Hotel Hilton y fue conducida por nuestro gran locutor, querido. Yo lo admiro personal mucho, Santiago del Moro, por segundo año consecutivo, ¿no? La noche arrancó en el habitual discurso del presidente de APTRA, Luis Ventura. Luis Ventura, durante la gala se otorgó el reconocimiento al Canal América por haber cumplido 60 años de transmisión televisiva, mientras que posteriormente se hizo lo propio con el periodista Enrique Macaya Márquez por su trayectoria, que fue bastante emotivo, te digo, a mí en lo personal. Y nosotros, más de 40... hemos crecido con Macaya Márquez, es impresionante. Y verlo de esa manera, cómo va pasando la vida, ¿no? A todos nos va a pasar, porque yo siempre digo, yo tengo por ahí amigos que me echaron por la edad, le digo, la edad es solo un número. Todos vamos a llegar, todos, ¿eh? Ojalá que llegaran como yo, ¿no? Bien. Bueno, llegó luego el momento de evocar a los artistas fallecidos entre el 2025 y 2026 con la canción Recuérdame, ¿se acuerdan? Recuérdame, de la película de Coco. Claro, entonada por Ángela Torres en el esperado segmento conocido como In Memoriam. Claro, fue muy emotivo. Bueno, entre ellos estaba Luis Brandoni, Héctor Alterio, Julio Ricardo, Marcelo Araujo, Ernesto Cherqui, bueno, un montón, ¿no? Y para cerrar se recordó con otro premio al fallecido entrenador de fútbol Miguel Ángel Russo, en otro momento emotivo de la entrega al Martín de Fierro, así que nada. Ahí está, bueno, muchas gracias. ¿Pasamos todo eso? ¿Pasamos? ¡Un infierno! 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Estudio Barber, bueno, muchas gracias, Luisito, bienvenido también. Bueno, vamos a ir con los saluditos que me tracé, ¿no? La cuartetera, hola, buenas noches, saludos desde La Rioja. Chepes, hola, ¿cómo estás? Buenas, me dice quién, mi amigo de la falda. Ay, por Dios, ¿cómo andás, Juancito, querido? En seguridad. Claro, hay mucha gente que está conectada. Hola, Fabián Calderón. Hola, Fabi. ¿Cómo anda la gente de Borre Müller? ¿Cómo andan? 28 minutos de la hora 19. Muchas gracias a toda la gente que está conectada al otro lado. Gente de Rosario también, Osvaldo, Lorena. Gracias a todos. Gracias. Es impresionante los saludos que estoy teniendo hoy. ¿Qué más tenemos acá? Bueno, te conté que se ganó el Martín Fierro de Oro, ¿no? Sí, todo eso. Yo te voy a contar un poquito. Martín Fierro de Oro, Guido Casca, ficción, Tafí Viejo, Verdor Sin Tiempo, el 9. No, Tafí Viejo, la verdad yo lo estuve viendo, es una locura. Todo lo que es nacional, todo lo que es de uno, es muy lindo, ¿eh? Humorístico, actualidad, polémica en el bar. A mí, a mí, ¿no? El Deportivo ACTC, Televisión Pública, Futbolístico Mundial de Clubes por Telefe, Noticiero Diurno, Tele 9, al mediodía, al 9, Noticiero Nocturno, Telefe Noticias, Telefe. Los nominados y el ganador, a mí me encantaría hacer eso, sí, que no, sí, estaría una locura, ¿no? La verdad que sí, está bueno.
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1: ¿Qué más? ¿Musical? Y acá se armó otra polémica. Por musical, la Peña Morphy con la conducción de Lizzy Tagliani, ¿no? Que aprovechó y se largó con todo. Me parece, yo creo que está bien, apunto a eso. Si es el momento tuyo, más este tipo de gente que están siempre en el medio, y bueno, aprovechó. El magazine fue corta por Lozano, por Telefe, con la Vero Lozano, me encanta. Cultural, educativo, tierra, por Telefe, entretenimiento, buenas noches, familia, el 13. Big Show, otro día perdido, el 13. Y el reality Masterchef, conducido por la Wanda Nara, ¿no? Sí, muchísimo, muchísimo, ¿no? A ver, ¿quién más tengo? Hola, Andrew, ¿cómo andás? Hola, Luisito. ¿Cómo están? Chelo Acosta, saludos desde Catamarca. Hola, Catamarca, ¿cómo andas, Charito? Banana cama. ¿Quién más? Che, ¿estará Brian conectado? Porque me dice, no digas mala palabra, Brian. Me dice, que ya prendo la radio. Ya prendo la radio. No sé si está conectado, así que saludo, Brian. Gran amigo, Hoy también está bueno para poner. Hacer algo bizarro. A ver si les gusta esto. Podemos hacer un enganchadito,
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1: ¡Hey! A ver, escuchen. A ver si les gusta. Escucha. Escuchen si les gusta esto. Escucha. ¡Ay, ya! A ver, escucha, ¿les gusta esto?
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1: Podemos hacer una tandita de esto, ¿no?
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1: Saludos a mis hermanos que están cumpliendo años. Ana y Maxi, ¡feliz cumple!
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1: Claro.

Hola, Pau, ¿cómo andás? Tenemos historias también. ¡Ay, qué lindo! ¡Por Dios! Hola, Cris, ¿cómo estás? Sacate la gorrita, queremos verte cómo te pelaste. Me dice, bueno, sí, me pelé, claro. Caprix Peluquería, Belgrano 118, Maxi. Ahí siempre está conmigo, ahí, gracias. Hola, Vale, ¿cómo andás? Me encanta hacer estos enganchados, a ver. Y si no te puedo poner este sí te puedo poner, porque en realidad, escucha. ...351-645-0000... Hola, 91.1 FM, ¿cómo estás?

0: Escucha. El último de todos tus amores. ¡Ay, Dios, por favor! ¡Qué lindo, por Dios!
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0: ¿Qué me dice el Chelo? ¿Todo bien, amigo? Acá con frío, me dice. ¡Ay, no, Miguel! ¿De dónde sos, Chelito? ¿De dónde sos, Chelo Acosta? ¿De dónde sos, querido? Está, sí, ahora no está hace tanto, pero cuando uno ya sale en la radio, sí, ¿no? Que en un jarrón, sacó esos temas, por Dios. Buenas noches, mi loca. Hola, Guille. Yo me acuerdo de esos temas, los pongo por Guille también. Tuti, hola, Cristian, querido, abrazo grande. Hola, Tuti, querido, hace mucho que no estás conectado, ¿eh? Hace mucho que no estás conectado, querido amigo. Claro. Y si no se acuerdan de esto ustedes, esto se van a acordar muy bien, esto. ¡Ay, Dios! Aún es joven, señora. Chévere. Dios mío, qué locura. El amor te pone loco, me dice. Ay, no, no me pone loco. Yo creo que usted está enamorado. ¡Apa!
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señora, qué bárbaro. Dice, hoy estás mejor de salud. Sí, estoy un poquito bastante mejor, amigo. Y me dejó sin voz este fin de semana. Hola, Brisa, ¿cómo estás? Señora. ¿Se acuerdan de este tema ustedes? ¿Se acuerdan? Calculo que sí, ¿no? Tú fuiste mi historia de amor. ¿Será oro mañana? ¡Ay, Pelusa! Sí, ¿lo dejamos? Lo dejamos. Tú fuiste mi historia de amor.

0: ¿Escuchá? Claro, cómo no, ya son enganchaditos. Los enganchaditos de Cristian. ¿Escuchá? Estamos viendo acá con la patrona, viéndote antes de salir de viaje. ¡Apa, apa, que la patrona! ¿Cómo es que se llama tu patrona? Así le mando un saludo. Hola, Rosé, Borocha, ¿cómo estás? ¡Qué temazo! Me dice la Tuti, Tuti, Tuti, Tuti. Querido amigo. Hola, Fabi. Hola, Belén. Hola, Emiliano Villegas. Claro, este es el momento. Lo volvimos a hacer una vez y otra más 40. Wow, treintones en adelante, ¿no? Sí.
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0: Hola, Emiliano Villegas. Hola, Rocío Luque, ¿cómo estás? ¿Todo bien? Bueno, 0351-645-000, estás conectado en la 87.5, la antena del cuarteto. Bueno, te voy contando un poquito del reality de los ganadores de anoche del Martín Fierro, ¿no? En el gastronomía, Ariel en su salsa por Telefe, viaje y turismo por el mundo, Telefe, programa de servicios ADN, Buena Salud, TV Pública y Aire de Campo, TV Público. TV Pública, ¿no? Y jurados fue Damián Betular, Donato y Germán, de MasterChef Celebrity, Telefe también, Después en labor en conducción femenina, Wanda Nara, MasterChef. Ah, hay un montón, tengo para contar un montón, Saludos a mi compañera Romina, muy loquita, linda. Hola, Romy, ¿cómo estás? Hola, Romy. Gracias a toda la gente que está conectada al otro lado. Si no, te voy a poner este, si están así. Mira, ¿se acuerdan de este tema? Ay, Dios mío, por favor. Enséñame en Cuarteto del Recuerdo.

Ahí está, bueno, 0351-645-000. Escuchá, y hablando de romántico, que yo quiero ponerte escucha, este me encanta, este es... Ella es Luz Belén, Creo en mí.

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0: Ahí está, bueno, Luz Belén, escuchá, ahí está con el Tano Romero, ¿no? Bien ahí, Luz Belén. Claro, me encanta, escuchá. 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Ay, qué lindo, ¿qué me dicen acá? A ver, falta tu coro con Luz Belén. Y sí, bueno, ese fue. Marcó algo eso, ¿eh? Mirá, escuchá cómo canta Luz Belén. Ay, qué lindo. ¿Te mandó un beso, Luz Belén? Escuchá. Qué lindo. ¡Qué lindo! ¡Eso! ¡Luz Belén! Bueno, señoras y señores, ¿continuamos? 0351-645-0000. ¿Levantamos un poquito? ¡Vamos, Luz Belén! Pero fuiste mala. ¡Ay, vamos! ¡Hola, Brunito! ¡Hola, Cris! ¿Cómo estás? ¿Qué pasa que la gente no está conectada hoy? Eso sí, me llamaba la atención. Bueno, son días y días, nunca me tocó esto. Pero bueno, alguna vez puede ser. Hola, tercera estrella. ¿Cómo dicen?
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0: Vamos. Hola, Benjamín, ¿cómo andás? Claro, estamos en vivo y en directo en 87.5 FM. Hay mucha gente que está del otro lado, ¿no? A través del dial y a través de www.

0: Trabajaba en la computadora, mi amigo. Ay, qué lindo. Ay, Dios mío. Vamos, vamos, vamos. Hola, Franquito, ¿cómo estás? Hola, Bruno.
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0: Claro. 19:51. Que conviertan en besos. Hasta la hora 21, esta es una mezcla perfecta.
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0: Claro, hace diseños. Así es, sí. Sí, hace diseños. Ahora sí, ahora, ¿viste? Tengo. No estoy tan gaga.

0: O al menos mío, ¿eh?
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0: Hay que tener huevo, para cortarse bien cortito ahora en invierno, Ay, Dios mío. Franquito, hola, saludos desde San Juan, papá. Un temita de Ulises, por favor. Claro, Franquito, ¿cómo que no? ¿Cómo estás, Franco? ¿Cómo estás, San Juan? ¿Hace frío o no hace frío? Hola, Rocco. Hola, Nico, ¿cómo andás, querido Nico? Qué lindo está la gente ahí de poquito. Hola, Facu.

0: Bueno, viste que Granado va a ser el hijo, ¿no? Una voz en un personaje en Toy Story 5, ¿no? Ay, Dios mío, qué un capo, chavos. ¿Qué me dice Guillermo? Mándale saludos a Agostina, que es la patrona. Ah, hola, Agostina. ¿Cómo le va, Agostina? ¿Cómo anda usted? ¿Cómo anda? ¿Qué me dice mi amigo? Trabajo en una fábrica de cartelería y hacemos servicios en corte con chorro de agua, router y láser. Ah, mira vos, ¿eh? Ahí está, trabajo en la fábrica de cartelería y todo lo que es publicidad, nuestro amigo. Bueno, muchas gracias. Bueno, como te decía, que el Martín Fierro de Oro se lo llevó Guido Casca. Ahí está. Bueno, bueno, bueno. Hola, Black. ¿Cómo le va? Va. Hola, gringo, 3010. Muchas gracias a toda la gente que está conectada del otro lado. ¿Quién me estaba pidiendo? ¿Alguien de... algo de Ulises? No, ¿sí? ¿Algo de Ulises? A ver qué tenemos de Ulises para nuestro oyente que está del otro lado. A ver qué le puedo poner de Ulises. A ver, a ver, a ver. A ver, a ver. Oyente, pues se me va a poner Ulises. Ay, sí, por eso estoy solo. Che, le quiero mandar un saludo a Laura. ¿Habrá venido a la peluquería? ¿Habrá venido de la peluquería? ¿Habrá venido de la peluquería, Laurita? ¿Habrá venido de la peluquería? Pero bueno, pará, tengo un audio acá que tengo que bajarlo.
1: Hola, hola, Córdoba. Hola, Cris.
0: Hola, ¿cómo estás?
1: Estamos en el 98.1 Merlo, Buenos Aires. Mándale cuarteto a Buenos Aires.
0: Ahí está, el 98.1. Radio DJ. Les mandamos saludos. 98.1 desde Buenos Aires. Suena Ulises.

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1: 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Un capo. Gracias, hermanito. Black dice: hola, Cristian, buenas noches. Recién termino mi jornada. Agostina me dice: canta Damián Córdoba. Black dice: le envías mi saludo a Fede, mi peque, que te está escuchando. Hola, Fede. ¿Cómo estás, Fede? ¿Todo bien? ¿Todo tranque? Ay, bueno, hola, Claudia Paz. Dice la ¿qué me dice Guillermo? La patrona se porta de 10. Hasta me hizo una sopa con albóndigas antes de salir de viaje. Bueno. Yo estoy muy enamorado de este chico, por Dios. Agostina, lo tenés muy enamorado, mi amigo, lo tenés muy ahí. Léeme, dice. Yo te estoy leyendo, Agostina, presidente. Vos no me dijiste, podés poner Damián Córdoba. No me dijiste eso, así que claro. Claro, escribí bien. Claro, Batera, ¿qué te pasa? Qué enfiestado con tu programa, quedó mi loco. Bueno, muchas gracias, Black. Lauce Maldonado, hola, Color Humilde. ¿Me puedes pasar un temita del Manda Más? Che, Color Humilde, vos también, Mandar saludo a tu hijo. ¿Qué pedo? ¿Ese moto se compró? Por Dios.

¿Cómo están? Hola, Modito, Joel. Hola, hermano. ¿Cómo estás, Joel? ¿Todo bien? Hola, User. Muchas gracias a toda la gente de Zacata. Lucas Guevara. Hermano, ¿no sabes en qué canal relata Mariano Clavos los partidos de Boca? Ah, ya te averiguo.

0: No puedo fingir lo que dice. Ahí te averiguo, Luquitas. Ahí te averiguo, hermano. Hola, Joel. Gracias, maestro, me dice. Ya le dije a la patrona para reencontrarnos en Córdoba. Le gustó la idea, por supuesto. Quieren venir acá para Córdoba. Tenemos que ir por las sierras, Escucha, yo le pregunté. Escucha lo que me dice. Lucas Guevara me preguntaba de Boca. ¿Usted me lo puede decir, por favor? Venga, venga, venga, venga. Acérquese. Para nuestro oyente, Lucas Guevara, sí.
1: 21:30 en Telefe.
0: Ahí está, 21:30 por Telefe, hermano, ¿eh? Ahí está. Ahí está, muchas gracias. Qué producción, Dios mío, qué producción. 21:30, ahí 21 horas por Telefe, ¿eh? Ahí está, Loquita Guevara. Bueno, ¿qué me estaban pidiendo el Damián Córdoba? Porque si no se enojaba la patrona del otro lado, la señora, señorita. Ay, Dios mío, vamos a ver qué tenemos de Damián Córdoba, A ver qué tenemos de Damián Córdoba, un poquito. Claro, un poquito. ¿Este tema te gusta? Escucha, ¿te gusta Damián Córdoba esto? Ahí está, para nuestra amiga que pedía algo de Damián Córdoba. Dice, lee, me cago en pedo. Ay, Dios mío.
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0: Hola, Noelia.

Ahí está, 120 minutos, Damián. Hola, Noé, ¿cómo estás? ¿Todo bien? Ay, Dios mío, por favor. Se te trabó la lengua, dice, mandale aceite. Ay. Dios mío, por favor.

0: 120 minutos que me dice acá, tomando sopita y esperando el momento de Jimena. ¡Ay, oh, qué lindo! 20 horas tomando la sopita, es todo lo más lindo, ¿eh? Yo estaría tomando la sopita sentado en el sillón de casa ahí, con pijama. 120 minutos. Me tengo que comprar pantuflas, eso es lo que no tengo. Ando con unas crocs. No, pero yo me voy a comprar las pantuflas. Hola, Katy. Hola, Cari. Hola, Ángel Díaz. Hola, Bombero Rosso. ¿Cómo estás? Muchas gracias a toda la gente que está del otro lado. ¿Cómo dice?
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0: Que me dice, no digas eso, que tengo que viajar, mi loco, güey. Pero bueno. Tiene que hacer de coca, papi, ¿eh? Mañana tengo una historia para contar, una historia de amor. La voy a contar mañana. No, hoy no, mañana lo voy a contar. Me la mandaron desde Rosario. ¡Ay, Dios mío! Bueno, y si no, escuchá, si no, puedo escuchar esto con esto, ¿Qué me dice? Al lado de la hoguera, caliente. Sí, Noelia, la verdad que sí. Yo me imagino así, ventana, una hoguera, pantuflitas. Pero estoy sola, así que, nada. Tenemos para el pijama, buzo, pantalón.

0: alargamos más el tiempo. Dice, yo soy de Córdoba, mi loco, pero hace años que vivo en Rosario. Por trabajo viví en Altagracia. Ah, mira vos. Rodrigo Ibarra, hola locura. Hola Rodri, ¿cómo estás? ¿Todo bien, hermanito? ¿Cómo estás, Rodri, querido? Querido amigo, ¿cómo estás? Jessy, hola Cris, ¿cómo estás? Bien, hermanito, ¿cómo estás vos? Vamos, vamos, vamos. 20 horas, 10 minutos. Y el minuto se arrancamos nomás. El momento chimenero, ¿eh? El momento chimenero lo arrancamos en un ratito, ¿eh? Hola, Barbie Pasión, ¿cómo estás? Que me dice, hola, mi loco, acá presente como todos los días. ¿Me pasas un tema de elección? Claro, mi amigo Víctor, el negro Víctor, fanático de Talleres. Quédate, no te vayas, quédate. Ahora arrancamos el momento jimenero. Acá recién llego de trabajar, me dice Jessy. Oh, Jessy, cansada, pero los, ahí están, están presentes ahí. Hola, mi rey, me dice la Barbie. Hola, Barbie, ¿cómo estás? Mira, me mandan un videíto. No. ¿Puedo decir tu nombre? ¿Me dejas decir tu nombre, por favor? ¿Me dejas decir tu nombre? Ay, Dios, no, me enamoraste. ¿Qué querés que te diga? Ay, Dios mío, me enamora. Déjame decir tu nombre. Bien, Rey, acá pasé a saludarte, gracias. Quédate. Dios mío, qué lindo. Ay, decime que puedo decir tu nombre, por favor. Me pongo así. Bésame. Ya no aguanto. Quédate. Ahí está, poné el diario de hoy, Gary, me están diciendo, deja algo para los porcos. No, para un poco, ¿cómo me insultar así? ¿Qué me dice? Lo quedaría por estar en pantufla y pijama. Bueno, qué sé yo. No sé, qué sé yo. Poné, bien, Rey, acá estamos, pasé a saludarte, bueno, muchas gracias. Bueno, escucha, pará. Porque tengo que pasar esto, sí o sí. Tenemos la parte deportiva. Sí, ponele pausa. Tenemos la parte deportiva con Leonel Álvarez. ¿Qué tal, Leonel?
1: Querido Cristian, ¿cómo te va? Buena jornada para vos. El saludo grande para toda la audiencia de Cuarteto.com Radio.
0: Ahí está.
1: En esta vuelta ya a casa, en la gran mayoría de nuestra audiencia, y para traer el resumen deportivo con lo más importante que tenemos en cuanto a información. Y comenzamos hablando de Belgrano, el conjunto pirata que hoy volvió a los entrenamientos allí en Villa Esquiú, en el predio Armando Pérez, de cara a lo que va a ser la gran final del próximo domingo a las 15:30 en el estadio Mario Alberto Kempes ante River Plate. En lo que respecta a lo futbolístico, el ruso Zielinski deberá ver cuál es la evolución que tendrá Lisandro López en estos días de trabajo para saber si llega o no en buenas condiciones de cara a la gran final. Recordemos que el defensor tuvo que salir en el primer tiempo por una lesión, una molestia allí en el aductor izquierdo. Si bien aún no tenemos el parte médico oficial, hay que ver cuál es la evolución del defensor pirata. También decir que hoy comenzó la preventa exclusiva para usuarios de Naranja X. Yo creo que no llegó a los 15 minutos, que ya volaron absolutamente todas las entradas que había estipuladas. Y atención, porque mañana, 14 horas, empieza la venta para todo el público en general. Aquellos que quieren comprar, recuerden que la prioridad es para los socios, por lo menos meterse en las compus 2 o 3 horas antes para poder ganar, ¿no?, lugar en esa fila electrónica. Recordemos, 80.000 pesos la popular, 120.000 pesos la platea, 25.000 entradas para River, 25.000 entradas para el conjunto pirata, que va a ocupar popular Artime y platea Gasparini, platea Ardiles y popular Willington para el conjunto millonario. Quien está en viaje es el conjunto matador, el Club Atlético Talleres, que mañana 17 horas enfrenta a Atlético de Tucumán por los 16avos de la Copa Argentina. Hoy un buen movimiento allí en la boutique de gente que se acercó para comprar su entrada. Quedan remanentes que los hinchas van a poder comprar allí en Rosario, en el estadio de Newell's. 45 mil pesos para menores, 55 mil pesos la popular, 75 mil pesos la platea. El detalle, Ezequiel Carbonari va a ser el director técnico, al menos por este partido, en reemplazo de Carlos Tevez, quien, recordemos, ¿no?, rescindió contrato con el conjunto albiazul. Nos vamos al instituto, nos vamos para Alta Córdoba. En lo futbolístico, la noticia del día es que rescindió su contrato Franco Jara. El ex delantero pirata tuvo un buen paso por la institución gloriosa. Apenas 11 partidos, un solo gol y una lesión que lo tuvo mal traer en esta última temporada. Bueno, finalmente ha rescindido contrato. Se vio un poco afectado, ¿no?, por los videos en donde el jugador estaba festejando el triunfo del pirata. Es lógico, es hincha de Belgrano, pero bueno. Eso, sumado a la lesión, sumado al poco rendimiento, hizo que el jugador se desvinculara de la institución de Alta Córdoba. Y en el aspecto del básquet, esta noche va a jugar ante Kimsa, allí en Santiago del Estero, para definir quién pasa a la semifinal de la Liga Nacional de Básquetbol. Recordemos que este es el quinto partido, es el mejor de 5, están igualados en 2, así que hoy se va a definir quién pasa a la gran semifinal. Y por último, repasamos, hay Copa esta noche, hay Copa Libertadores, a partir de las 21:30, Boca va a estar jugando ante Cruzeiro, allí en la Bombonera. Ya están jugando también aquí en Arroyito, Rosario Central ante la Universidad Central, y también en el marco de la Copa Sudamericana ya se encuentran jugando Barraca Central, quien está visitando al Audax Italiano, y Tigre, que va a enfrentar a América de Cali de Colombia a partir de las 23 horas de Argentina. Querido Cristian, este es el resumen con todo el contenido, con toda la info más importante del deporte. Será esta mañana. Un abrazo.
0: Ahí está nuestro amigo Leonel, muchísimas gracias, Leonel Álvarez, la parte deportiva. Dice, ¿qué fecha, amigo? ¿Sin lentes, sin anteojos? No, ¿qué facha querrá? Sí, trato de no usarlo, a veces lo uso, sí, pero si no, no veo nada. Ahí está, para mi amigo, hola, foto deportivo web, ¿cómo le va? Hola, Florencia, ¿cómo están? Muchas gracias. Jesse dice, yo soy fanática del TikTok. Ay, bueno, gracias. ¿Pasamos todo? Hola, mam. Escucha.

Ahí está, señoras y señores. Chicas y chicos, llegó el momento, Jimenero. 21 minutos de la hora 20. Para Noé, que está esperando a la Noé. Perdón, para Noé, que está ahí en la hoguera, oh Dios. Me hago así, Noé, mirá. De cabeza me largo, ¿eh? Qué lindo, qué romántico, por Dios. ¿Quién pudiera estar así? Y uno laburando acá. Ay. Bienvenidos a todos. Este es el momento, Jimenero. Noé. Lo bueno va a venir. Qué lindo, por Dios. Amigo, dice, me voy a alistar para el viaje, pero te sigo viendo, mi loco. Bueno, muchas gracias. Hola, Melina del Río. Hola, Cristian Romero.

0: Bueno, 0351-645-000. ¿Qué tema de Jiménez querés escuchar hoy martes? Contame, pregúntame. ¿Qué tema de Jiménez querés escuchar? Barbie, te pregunto a vos. ¿Qué tema de la Mona querés escuchar? Hola, Johnny, ¿cómo estás? Hola, Cristian, ¿cómo estás? Siempre espero, pero esta es la hora mía, me dice. Culpa tuya, me abro una, abro dos, abro tres. Ah, güey. ¿Qué me dice? ¿Pasa Jesús María, mi rey? No tengo la menor idea. Recién lo vi al dueño de la radio con el otro productor y dije... Y yo no le pregunté, porque tenemos un grupo, no sé si me toca a mí, si me toca cubrir. Ay, no sé. Hola, Abel Arroyo, ¿cómo estás? ¿Enamorado? ¿Quieres escuchar? ¿Se separaron dos amantes? ¡Ay, Dios! Solo contigo, mi loco. ¡Ay, bien! Se despertaron todos, ¿no? A ver. Abel Arroyo me pide ese tema. Abelito, sonreí. Lo bueno va a venir. Abel Arroyo es hinche Belgrano. ¡Vamos, Abel! Seguí en carrera. ¡Vamos, Abelito, querido! ¿Cómo no voy a poner ese tema, Abelito?
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0: Ahí está, para mi amigo Abelito. ¡Hinche Belgrano, por Dios! ¡Claro! Estamos todos felices. La casa está bien, estamos todos felices. Aunque se te ponga la puntita. ¡Ay, qué feo sonar eso! Pero para mi amigo Abelito, que me está pidiendo esto. ¿Sí? Para Abelito. Se ríe Abel, claro. Que sea un poquito la puntita, Abelito. Ay. Dios mío, por favor. ¡Ay, Dios mío!
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0: Ahí va.
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0: andar. ¿Tu juventud como dice Abelito?
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0: Hola, Noelia.
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0: Te mando un beso, Noelia, mi amor.
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0: Respóndeme el mensaje, Noelia.
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0: Soy. Abelito, nos tenemos que juntar ahí, ¿no? Tenemos que juntar, Abelito. Ya sé que sos de Belgrano, ¿no? ¿Vos te pensás que no te está aquí, culiao? Soy. A ver, ya sé que sos de Belgrano, papá. Ya te está aquí, ya, ¿eh? Gracias a todos. Hola, Nino. Hola, pa. Mira quién apareció. Un hinche taller, ¿eh? Señor Pau, Eric, ¿cómo le va? ¿Dónde estará de guardia? ¡Ay, gran amigo!
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0: Hola, gracias, me dice. No, no, no sea así. ¿Quién era auspicio este momento? Claro, yo no lo mira.
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0: ¿El momento Jimenero? 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Así con la barbería. ¿Qué me dice? Estoy de artículo en casa estudiando con el nene. ¡Ay, no!
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0: Dios mío, te quiere cortar. Es un turista más grande que todos nosotros, te digo.
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0: La Barbie pasión. Hola, Barbie, mi amor. Te amo, Barbie. Olvidar que me piden acá. Escuchar enganchadito.
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0: ¿Se acuerdan?
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0: Sí. ¿Te acuerdas de esto con Mayra? Claro, Carlos La Mona Jiménez, la piba llora que llora. Estaba en el CD, el bohemio de la noche, ¿no?
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0: para todos ustedes, para Noé. Un amor. Ay, Dios mío. ¿Qué es lo que es? Se dice, mandale saludos a Dylan, que te está. Hola, Dylan. Dylan, te saludo. Y se feliz porque lo conoció el Manda Más. Oh, pero tanto se demoró. Si vos estás trabajando ahí con el Manda Más. Hola, Dylan. Yo tu papá lo conozco cuando era así, flaquito. Muy flaquito. Ahí está Barbie. Ay, qué época me dice la Barbie. Ay, Barbie. Ahora llora que llora la piba. Hola, Dylan. Así que está de artículo. Hola, Carlito.

0: Por acá está muy frío, me dice. Ay, bueno, mucho hoy, ¿no? No me digas. Ay, Dios. A ver, me ha mandado acá. Pam, pam. El profe de tenis. No, y si no, este tema, escuchate esto, ¿eh? ¿Se acuerdan de esto? 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Y todo el mundo me está haciendo señas y me hacen perder. 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Vos me decís, che, Cris, ¿cómo hago? ¿Cómo hago, Cristian? 3516-63-65-26. Ahí está.
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0: Le mandamos saludos para la familia Suárez. Sí, ¿cómo que no? A la familia Suárez. Le mandamos saludito.
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0: Qué lindo. Bueno, amigo, ya empezó mi viaje. ¿Me podrías pasar algo solo contigo? Bueno.
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Ahí está. Hola, Cris, ¿cómo estás? Esta es la hora mía, me dice. Mándame un saludo. Bueno, te mando un saludo. Hola, Ale. Hola, Loli. Muchas gracias a todos.

¿Se acuerdan de este también? Este todo del CD, el Bohemio. Bohemio de la noche. ¿Se acuerdan de esto? ¡Ay, por Dios, qué escándalo! ¡Dios mío! ¡Hola, hola, Barbie! ¡Hola, era un quilombo, era un quilombo! Yo me acuerdo que fue eso, ¿eh? Hola Esteban, hola Dylan Carrión, ¿cómo estás? Abusadora, ¿qué me dice Abel Arroyo? Para la familia ese tema, poner un poquito. Por la familia, ¿te gustó? Bueno, por la familia, un temazo. Nos deberíamos juntar ahí con el Abel. Estos últimos, siempre de la cancha, ¿no? Y ahora he ido a festejar ahí. El domingo fue una locura. Después salí por el canal 12, vale, locura. Me hace mal, me dice la barba. Ay, Dios mío. Bueno, a ver, nos tenemos que juntar a tomar algo, seguro, Flores, Denis, saludos desde La Rioja. Hola, La Rioja presente. Hola, Eriquita, ¿cómo estás? Muchas gracias a toda la gente que está conectada del otro lado. Bueno, y si no, este es un temazo. Y este tema te lo voy a dejar. No, no es muy largo para dejarlo completo, pero bueno, no importa. Un poquito. Y yo voy a buscar un tema para todos ustedes. 20 horas 32 minutos. Escribe una

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Ay, Dios mío, por favor, qué locura, ¿eh? Hola, hermano. Dice, ¿me puedes poner el tema del buen pastor, por favor? ¿Qué me dice la Bela Arroyo? Sí, hermano, yo estoy trabajando ahora en City Bell, cerca de Mar del Plata. Calculo que quiere decir eso, ¿no? Porque empiezan a abreviar, ¿viste? Y yo soy. Pero este fin de semana, que dice, estoy ahí. Bueno, mándame un WhatsApp, bueno. Espero que estés conectado toda la semana. Te voy a pasar mi número personal ahí. Nos vamos a estar juntando tomando algo, hermanito. Sí, hermano, me dice. Claro, Abelito. 0351-645-000. Esto es la 87.5 FM, la antena del cuarteto. Por favor, mucha gente está entrando, ¿eh? Muchísima gente. Están acá al lado. Claro, Abelito, querido. Qué lindo. Hola, la Barbie, te mando un beso. ¿Me pedís este tema? Lo pedís, lo tenés. Escucha, escucha, escucha. La Mona Jiménez, el buen pastor.

0: Ahí está, por Dios, qué lindo. Noelia, me dice, soy de City Bell. Ahí vienen mis primas, dice. Hermoso lugar. Bueno, ya tenemos, para ir allá a City Bell con las primas. Sí, muy lindo lugar, dicen ahí. Bueno, bueno, bueno, ¿qué pasa ahí? ¿Qué pasa? ¿Qué pasa? ¿Qué pasa? Te mandamos saludos ahí al crack que está estudiando ahí.
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0: Ay, ¿cómo que se llamaba Dylan? Creo que se llamaba, puede ser. Ay, no, no, creo que se llamaba Dylan, me parece. Bueno, ellas viven ahí, me dicen, bueno. Me mandó un audio cantando, loco. Ay, sí. Sí, Dylan se llama. Ahí está, para Dylan. 2x2. 4x4, Dylan, que.
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0: Está bien, Dylan. Te mando saludos a Dylan, que está ahí estudiando. Escucha, está estudiando, escuchando la 87.5. Me está viendo por TikTok. Nada, una locura, Dylan. Te mando un abrazo, Dylan. Yo soy de acá de Córdoba, me dice. Bueno, Noel, no seas mala, por favor. Claro, bueno, ya no me va a mandar más mensajes malos, Noel, la vieja.
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0: Y ya me dejo. 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Ah, ¿qué pasa con el...? Con Chiqui Tapia, que le dieron permiso a Chiqui Tapia para que... Bueno, y sí, bueno, es lógico.

0: Ahí me manda un mensaje, Dylan, dice, muchas gracias, Cristian, por el saludo, bueno. Bueno, se nos baila, va, va. A ver, de paso, a ver, de paso.
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0: A ver, de paso. Ah, viste que adhirió. Y yo estaba leyendo justo la noticia y me la corrieron, ¿no? Mover la antena, mover la antena. ¿Te acuerdas cuando en los 80 se decía mover la antenita? Ay, Dios mío, ay, Dios mío, ay, Dios mío. Si no te puedo poner este tema, escucha. Dios mío. Barrio 25 de Mayo, Ruta 9 Sur Vivo. Terremoto, ay, qué temazo, terremoto también, ¿no? Muchas gracias a toda la gente. 43 minutos de la hora 20. 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
0: Barrio Maldonado presente. Hola, Lauchita. ¿Cómo estás, querido?
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0: ¿me llevas, Lauchita? No tengo, primo. ¿Me llevas ahí a Jesús María? ¿Vamos a ir a Jesús María? Vamos a ir a Jesús María, ¿no?
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0: ¿Sabes qué pasa? Que ahí del otro lado está el productor. Entonces yo le hago seña, ¿viste? Che, lleva. Y yo quiero hacer el nuevo todo la que tal, soy Jiménez. Y no, me dice, no sé. Hinche Belgrano. Viaja por todos lados. No, no, no sé, es una locura. Bueno, no lo presente. Llévame la hucha, si no me llevan de acá. Che, ¿quién saca también? El Fede, Fede San Carlos también saca el colectivo también, ¿no? Ay, Dios mío. Podríamos mandarme una remerita, ¿eh?
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0: El vicio que me hace por ti. No te haga el bolo, no te haga el que. Hola, Griselda, ¿cómo estás? Hola, Dylan. Mira, gana Belgrano, nos vamos allá. No, una locura, una locura. ¿Cómo vuelvo? No sé. Creo que me queda más cerca irme a mi pueblo, me parece, ¿no? Si no, te puedo poner este tema. Ahí está. Para todos los hinchas de Belgrano, para el Aucha de Maldonado. Para la Noe, para Abel Arroyo. Que vida, Clavi, para vos, Noel, traidora.

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2: Indefenso, Barrio Rivadavia presente. Hola, Damián. Barrio Rivadavia, ¿de que está acá cerca de la Ruta 9? ¿Puede ser? ¿Puede ser o no estoy...? ¿Puede ser, Dami? ¿Puede ser que sea ese? Decime si es ese. Vamos, la gente de Barrio Rivadavia. De Barrio Mosconi, de parte del Quemadero. Ah, bueno, vamos, la gente de acá es... ¿Por qué no viene, papá? ¿Por qué no vienes? Sí, así es, me están diciendo de este lado. De Barrio Mosconi, de la parte del Quemadero. Bueno, bueno, bueno, bueno, bueno, bueno.
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2: No te olvides, papá, que cuando llegue, mi perro fiel estará, él me defiende. Muchas gracias a toda la gente que está conectada. Vamos, la gente, General Mosconi. Hola, Steffi. Para el Víctor, gran amigo que está ahí siempre. Y si no, te pongo... ¿Se acuerdan ese tema cuando cantaba Carlos? ¡Ay, oh, Dios mío!

Escucha lo que me están diciendo, que lo podría hacer ahora. Bueno, ¿qué me dice Damián? Dice, estoy a 3 cuadras del Sargento Cabral, al barrio Rivadavia. Claro. Escuchen, me quedan 10 minutos, pero por ahí me puedo quedar 5 minutos más. ¿Cuál fue el bochorno más grande que hicieron en un baile? A ver. Escríbemelo. 351-645-0000. O algunos que tienen el teléfono mío. O me lo escribís acá en TikTok. ¿Cuál fue el bochorno que hicieron en un baile? Dale, contame, contame. Dale, que hay mucho. Vamos, vamos. Vamos, Chris. Y si no, te voy a poner este, entonces. Dejate de joder. Escucha. Ahí está. Vamos, Damián Varela. La gente de Barrio Rivadavia. Escúchate esto. Esto es muy loco, Damián, de Barrio Rivadavia, dice, tirarle la cubana con Fanta a un policía en el Sargento. Después nos hicimos amigos. ¡Ay, ay, ay, ay, ay! Yo tengo un policía que me odia ahora siempre. Es mi hermano. Tirarle cubana con Fanta. ¡Ay, Dios!

0: le teníamos que guardar la llave del departamento porque se cansaba de perderla y gastar mucha plata en cerrajero. ¿Tú conoces?
1: No, no, no, no, no sé. No. Esos son los que mandan ahí, los oyentes del otro lado. Uno que tiraba las llaves. El otro que le tiró cubana con Phantom. Ah, bueno, ah, bueno. Y ahora casadito quiero divorciarme. Ay, Dios mío, 87.5 FM, la antena del cuarteto. O www.cuarteto.com o a través de TikTok también estamos. Hola Erika, ¿cómo estás? Buenos Aires. Claro, sí. De estado le pone. A ver. Hola Tini, ¿cómo estás?
2: Quiero divorciarme para descansar. La vida de casado ya.
1: Che, le mando un saludo a todos los chicos de la casa de las empanadas de Sucre 264 que me están escuchando. Le mando un besazo. Ahí está, la chica de la casa de las empanadas, Sucre 264.

0: Escuchen esto, dice. Cuando no era policía, o sea que por ende debe ser policía, calculo, dice. Cuando no era policía, habla en el pasado. Cuando no era policía, otro policía me pegó, pero mal. Estuve como 3 meses sin ir al baile por el ojo hinchado. Hoy re amigos con el Negro Mesa. ¡Ay, Dios! ¡Ay, ay, ay, ay, ay! ¡Dios mío, por favor! A ver, Benjamín, ¿qué me dice? Pero yo para poder, tengo que poner pausa esto porque si no, no la escucho. A ver.
1: Yo el peor bochorno en el baile fue una vuelta que hice la gamba a un amigo mío que se drogaba con esas pastillas porque harían y le pedí medio Rohinol. Me la pasé toda la noche mirando el piso sin poderme levantar de la silla.
0: No.
1: Porque se me da vuelta. Está todo. No. Nunca más toco esas porquerías después.
0: Bueno, a todo esto, ¿sabes lo que bueno el mensaje que dejó, no? ¿Quién es Benjamín? Está bueno el mensaje que dejó el loco, ¿no? Porque en realidad, bueno, son los momentos que le pasó y ahora nunca más. Me parece perfecto. Gracias, querido. Gracias, gracias, gracias. Me gusta eso que haya dicho. ¿Qué me dice? ¿Mortal esa pastilla? No, che, no. No se puede fomentar eso, ¿eh? No fomentemos eso, pero está bueno porque... Bien ahí, hermano, bien. Hay un tema que le voy a poner a un amigo. Dice, cuando yo me muera, quiero que me pongan ese tema, dice. Pero no te vas a querer morir ahora, ¿no? No te vas a querer morir ahora. Mira cómo se para mi amigo Lauchita. Lauchita, no te vas a querer morir ahora. Ay, poco a poco, vamos.
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0: Por Dios, 0351-645-000. No, yo quiero escuchar de nuevo este audio, aunque sea, a ver. Escucha.
1: Yo el peor bochorno en el baile fue una vuelta que hice en la gamba un amigo mío que se drogaba.
0: ¡Ay, no!
1: Y le pedí medio Rohinol.
0: No,
1: pasó
0: no.
1: Toda la noche mirando el piso, sin poderme levantar de la silla.
0: No.
1: Y se me da vuelta. Está todo. Nunca más toqué esa porquería de
0: mí. ¡Ay, Dios mío!
3: Pronunciarlo. Guarda ya en el departamento porque se cansaba de perderla y gastar mucha plata en el vaquero.
0: No.
3: No sé.
0: Ahí estaba. Poco a poco, enamorando. Los días viernes, escuché este. Los días viernes del Sargento Cabral con la Mona eran únicos y diferentes. Hermoso programa. Gracias, mi querido. Vuelve en julio, vuelve la Mona el Sargento, ¿no? ¿Sabían eso ustedes? Bueno, no sé. Recién estaba hablando, no sé si voy a estar cubriendo el festival. Recién estaba hablando justo, no lo vi el director, pero estaba el otro productor, así que vamos a ver si puedo cubrir allá. Hola, Cande. Muchas gracias a toda la gente conectada. Aguante sabroso, aguante San Carlos, me dicen. Bueno, está bien, está bien. Hola, Jonah, ¿cómo estás? Bueno, 20:56, mira, en un minuto hiciste desastre, negro. Aguante el pirata este fin de mes. Ahí está. Aguante el pirata, me dice. En 5 minutos hiciste quilombo, negro. ¿Qué quieres te diga? Ahí vamos. Muchas gracias a toda la gente. Gracias de corazón a corazón. No, pero este no sé si lo mufó. Me parece que lo mufó. Recién me doy cuenta. Este me parece que lo mufó. Lo mufó. Me tocó un huevo. Ahí me lo toqué los dos por las dudas. Claro, no mufes. Hola Carlos, ¿cómo estás? Hola Noé, mi amor, te mando un beso. Tiré la cubana a un policía, qué hijo de puta. Si yo te pongo este tema, si no, ya sé qué sé yo. Ah, no era ese. No era ese. Ahí está.

Y usted sabe que todos los días yo me despido con una frase, ¿no? 20 horas 57 minutos. Gracias a toda la gente. Los espero mañana, ¿no? A la hora 19, de 19 a 21 horas me podés escuchar por 87.5 o a través de www.cuarteto.com o a través de TikTok, ¿no? Ahí está, exacta. ¿En julio? En julio fue, en julio, claro, pues yo me confundí entre junio y julio. Julio, dicen las malas lenguas que vuelve Carlos Lamona Jiménez al sargento, van a hacer ahí. Sí, sí, julio. Hola, Rocío, ¿cómo estás? Julio, julio, bueno, no sé si voy a estar... Ay, no, no puedo decirme nada. Nada, buenas noches, bendiciones, gracias, gracias. Me voy a despedir con esta frase que dice así. Cuanto más vértigo sientas, más tenés que confiar en tus alas. Porque cada nueva versión te exige algo incómodo de vos. Soltá, cambia, atrévete y confía.

Bueno, me tengo que despedir. Yo me quedé despedir. Dice, está casi confirmado que Julio vuelve la mona al sargento. Chao, me sonó de varias pasión. Chao, chao, chao. Eso fue para mi hija. Bueno, gracias. Abel Arroyo. Chao, chao, chao. Que Dios

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